0: Hasta el lunes, pasen lindo fin de semana, disfruten, descansen. Gracias, de corazón, chau.
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Boca, Unión, lo comenta Santino Ciola, lo relata José Gabriel Carvajal.

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1: Hola, muy buenas noches. Qué placer estar con ustedes, saludarlos. Juega Boca en la Bombonera frente a Unión de Santa Fe. Es la fecha número 10, 11 que arranca, que está iniciándose este viernes. Y Boca, que viene de dar ese golpe en la Copa Argentina para meterse en semifinales, ganando un partido, rozando la épica en Arroyito frente a Racing, espera por este siempre incómodo Tatengue, equipo de Leonardo Carol Madelón. Ha tenido tiempo, naturalmente, para que descansen un poco. Boca enfrenta, desde que arrancó la segunda parte del año, una seguidilla de partidos que el cuerpo del plantel principal lo ha ido sintiendo. Alguna vez Ascacíbar, otra Paredes, también Delgado. No son pocos los que han tenido que dejar el equipo titular para dar la entrada a alguno de los suplentes. Este se ha transformado de alguna manera en uno de los enemigos más importantes de un Boca que juega bien al fútbol. Lo demostró el otro día. Tiene todavía algunas interrogantes que responder. Le convierten mucho antes de que convierta el primero. Antes no lo resolvía. Ha empezado a hacerlo. El otro día perdía 2-0. Se rescató en uno de esos partidos que quedan en la memoria del hincha. Hoy de local, en la Bombonera, que ya ruge, que ya vive este viernes y que será el del próximo, la próxima semana también en viernes, para ir dosificando las horas de descanso. Arruabarrena ya dijo, no se rota más, habrá cambios cuando haya algún tocado. Perdió a Belmonte en uno de los entrenamientos esta semana, pinchó la rueda de auxilio y no hay repuesto, no hay parche hasta el año que viene. Boca Unión, un lindísimo partido de viernes a la noche que tenemos en la transmisión líder de la radiofonía argentina. Una maravilla, el público entrando a la cancha de Boca, recibe buenas noticias de Avellaneda, Independiente, que tiene el mismo puntaje que el Xeneize en la tabla de posiciones de la zona A del Clausura. Está perdiendo frente a Instituto, que se corta arriba, y esto le da un poco de aire a Boca si llega a ganar, para sacar una ventaja allí, buscando clasificar con cierta holgura a los octavos de final. Y de esta manera empezar a cerrar un año con dos o tres frentes para pelear por todos los títulos en los que está compitiendo. Boca Unión, en un ratito nada más, lo vivís aquí en Radio Mitre. Santino Ciola, el placer de saludarte.
2: Hola José, abrazo grande, un placer estar con vos. Es verdad, Boca viene con un envión anímico tremendo, no solo por la remontada contra Racing, que fue una absoluta locura, porque el equipo, además de demostrar que juega bien al fútbol, demostró que tiene carácter. Y ya Ilvana, varios partidos consecutivos sin conocer la derrota, jugando bien, siendo superior a todos los rivales que se le han puesto enfrente, creciendo con un equipo titular que ya sale prácticamente de memoria. Y hay que decir que está vivo en todas las competencias, que cada vez está más cerca de coronar en algún campeonato. Lógicamente, el de hoy, el del fútbol argentino, no se va a dar ahora por una cuestión de que faltan los playoffs y demás, pero es un partido trascendental para Boca, para seguir en la misma sintonía ganadora, para seguir arriba peleando en la tabla anual y meterle presión a Vélez y a Independiente Rivadavia, y para aprovechar, lo que decías vos, esta caída de Independiente frente a Instituto, que es el rival que va a enfrentar justamente la semana que viene. Y Unión enfrente, un equipo que no está con la mejor actualidad, pero siempre es prolijo, siempre es complicado, con ese 4-4-2 rocoso, que seguramente se lo va a poner duro a Boca. Pero como decíamos, hasta ahora y hace ya 15 partidos, es superior a todo lo que se le pone enfrente. Veremos qué pasa hoy con el equipo del Vasco Arruabarrena.
1: Y saludos para Jonathan Collins, que en el vestuario de Boca. Hola, Johnny.
3: ¿Cómo te va, querido José, compañero? Buenas noches para todos. Un cambio.
0: cambio. Lo vinimos diciendo durante la semana, principalmente ya lo dimos a conocer ayer. Tenía que ver en la delantera con el ingreso de Sebastián Villa por Leonel Flores, que el día miércoles, hace 48 horas, sumó sus primeros 11 minutos, un poquito más con el tiempo adicionado con la selección argentina. Un jugador que en menos de 80 días pasó de debutar en la primera Boca a ser jugador de la selección argentina. Bueno, de todas maneras lo cuida el Vasco y lo pone a Villa, que el otro día ingresó para dar vuelta al resultado en Rosario ante Racing Club de Avellaneda en una victoria, como bien dijiste, José, épica para el Xerenense. Por eso este clima, porque Boca pelea a todos los frentes, pero para pelear en todos los frentes también está obligado en la jornada de hoy de ganar para en la tabla anual, no solo pensando en el top 8 para los playoffs, sino para pasar a Vélez hasta que juegue el equipo de Liniers y para quedar a 2 unidades de la Lepra Mendocina, esperando el cotejo justamente del equipo que dirige Berti. En el arco Bray, esperando por la vuelta de Montero. En el fondo Lozano, Di Lolo, Herrera y Blanco. En la mitad de la cancha Ascacíbar, el capitán Paredes, Delgado como enganche, Velasco arriba, Merentiel y lo dicho, Villa.
1: Muy bien, Boca también juega hoy con y por la tabla anual, como bien decías. Está en zona de Copa Libertadores de América en este momento. Pero bueno, es muy dinámico porque hay muchos equipos apretados así. Juega contra un rival que quedó un punto de Boca, que es Instituto, con esta victoria.
0: Sí, la próxima semana, día viernes, 19:30 horas, en principio, y es casi un hecho en el Kempes, con sí, público xeneize. Por ahora solamente le habilitan las populares. Instituto quería que a Boca también le habilitaran las plateas, obviamente. Instituto no está necesitado de puntos, aunque también sueña, ¿por qué no?, con la anual para clasificar a torneos internacionales. Pero Instituto, como los equipos cordobeses, como lo va a hacer Belgrano, como seguramente también lo hace Talleres, piensan en lo económico y me parece que hacen bien. Quizás para ese partido Boca ahí sí tenga algunos cambios, cuidando, pensando en la Copa Sudamericana, en el partido de ida, el próximo día martes, 13 de octubre, 21:30 horas, en este estadio, ante Vasco da Gama.
1: Somos el Super Míster y nos saluda Nico Sánchez en el vestuario de Unión del Tatengue, del visitante esta noche, Nico.
3: Hola José, buenas noches para todos. El Tatengue que ya llegó a la Bombonera con Leonardo Madelón a la cabeza, que en la semana declaró que para él a Boca no se le puede ganar porque es el mejor equipo del fútbol argentino. Una Unión que viene de perder en 2 partidos consecutivos ante Talleres en la última fecha y también contra Independiente en la última fecha. Un equipo que está a 3 puntos de la zona de los playoffs y que ya tiene equipo confirmado para visitar esta noche a Boca. Al arco con el número 21, Matías Mancilla. En el fondo, 15, Juan Pintado. 4, Matías Rocha. 26, Juan Pablo Ludueña. 18, Lucas Ayala. En la mitad de la cancha con el número 20, Julián Palacios. 17, Joaquín Mosqueira. 10, Ignacio Malcorra. 22, Brian Cuello. 11, Mauro Luna Diale. Y el capitán con el 25, Cristian Tarragona.
1: Somos el Super Mitre, los saludo a Alejandro Lichetti en los estudios centrales, en el sillón de Juan José Lujambio, en la noche en el que el Gallardo de Instituto hizo un gol de papá, de zurda, pero de Marcelo, aunque este chico juega también muy bien el fútbol. Hola Alejandro, ¿cómo va?
4: Hola José Gabriel, el gran abrazo a todos los fanáticos del fútbol. A través del Super Mitre Deportivo fue el tercer gol de Instituto, el del hijo de Marcelo, Matías Lázaro, el primero. Después el empate de Maxi Mesa para Independiente, a los minutos de lograr su gol fue expulsado el jugador rojo, Lázaro, te decía, Hernán de la Fuente y Alex Luna, para los 4 goles de Instituto ante Independiente. El otro Independiente, el Rivadavia, el de Mendoza, el Leproso, el puntero de la tabla anual, también en 20 minutos comienza a jugar en el Gargantini su partido entre Gimnasia y Esgrima La Plata. Recordamos que llegó Messi y su familia, en principio va a estar en Buenos Aires el próximo domingo para entrenar en Ezeiza, donde hoy estuvo moviéndose la selección argentina y donde mañana, tal vez, esperemos que sí, a las 13:15 estará llegando el charter desde Marruecos con la delegación de Burkina Faso para jugar frente a la Argentina. Tercer día que Rojo no se presentó en los entrenamientos de Racing. 11 minutos del primer tiempo en los Estados Unidos con Montero de suplente. Colombia está empatando con Paraguay 0-0. Y por supuesto la Liga de las Naciones, que tuvo la goleada con 3 de Lewandowski, 6-0 a Rumania. El empate de Italia frente a Francia, y con 2 de Bruyne y el otro de Lukaku, Bélgica le ganó 3-0 a Turquía. Con el Brasileirao, para acompañarte, José Gabriel, en el relato a través del Supervitre Deportivo, León Cunión.
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1: Muy bien, con equipo confirmado, Boca y Unión en el Estadio Xeneize para esta fecha número 11 del campeonato, en la que Boca quiere reafirmar, como decíamos en el arranque, Santino, las posiciones para hacer un cierre de año peleando en todos los frentes. Semifinalista de Copa Argentina, semifinalista de Copa Sudamericana, y con una victoria hoy empieza a encaminarse, te diría que con cierta tranquilidad, porque uno de los rivales que tenía en esta zona era Independiente. Lo que hemos visto de Independiente esta noche probablemente sea un golpe que le cueste digerir. Después veremos en la continuidad, porque todavía hay unos cuantos partidos. Estamos hablando de que quedarían a partir de esta fecha 5. Boca tiene 6 partidos más todavía para jugar.
2: Es un grupo en el que hay muchos equipos en pocos puntos, está muy apretado.
1: Muy comprimido todo.
2: Claro, si Boca gana hoy, se puede empezar a cortar, puede empezar a quedar en ese selecto grupo de los 4 primeros, donde ya se afianzó Instituto, pero hay que recordar que la semana que viene Boca va a ir a Córdoba para cruzarlo. Yo creo que en los últimos años es el mejor momento futbolístico de Boca, porque el técnico le dio paz, porque los futbolistas están bien, porque Boca gana. Lo dijo muchas veces el Vasco, si no consigue un título, él cree que nada de esto sirve, pero hay que decir que Boca futbolísticamente está bien, y a cada partido que llega en el fútbol argentino, al menos por ahora, es favorito. Está bien Boca.
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1: Muchísimo público, la Bombonera, esperando el concierto del viernes a las 9:30 de la noche en el partido frente a Unión. Boca enfrenta a un arquero que en términos generales es un arquero clase media. De la clase media que lucha para terminar fin de mes con las cuentas bien ordenadas. Hablo de Mancilla. Ahora, cuando juega contra Boca, el tipo llega en una Ferrari. No me explique cómo hace. Pero contra Boca, en Estudiantes, en Atlético Tucumán y en Unión, cada partido de Mancilla contra Boca lo hacen pensar un arquero distinto. Esas cosas difíciles de explicar.
2: Habrá que verlo esta noche, quizás se agranda en este contexto de la Bombonera, de Boca. Para mí es un arquero normal, promedio, del fútbol argentino.
1: Sí, sí, sí.
2: Es claro, cierto, llegó a salir campeón en una recordada tanda de penales con Estudiantes. A mí no me termina de convencer al 100%, pero bueno, si lo agrandan en estos contextos, es un partido también ideal para Unión, para ganar, para meterse entre los 8, para despegar. No viene en su mejor momento, pero bueno, es un lindo contexto para agrandarse para el equipo de Madelón.
1: Recordemos los 11 de Boca esta noche, Coli.
0: Perfecto, con Bray en el arco, en el fondo Lozano, Di Lolo, Herrera, Blanco. En la mitad de la cancha es Casíbar, el capitán Paredes, Delgado como enganche, Velasco, arriba Merentiel y Villa, ¿para qué me hiciste acordar lo de Mancilla? Para mí es el mejor arquero de la historia que ha enfrentado Boca, más o menos.
1: Bueno, es que siempre ataca bien. Los 11 de Madelón, Nico.
3: Sobre Matías Mancilla contra Boca, lo enfrentó en 8 oportunidades, ganó 3, empató 2 y perdió solamente en 2 ocasiones. Los 11 del Tatengue para esta noche.
1: Lo que pasa es que algunos de los que ganó fueron muy importantes. Recuerdo aquel que fue semifinal del campeonato en Córdoba.
0: Sí, e inclusive ese puede estar contabilizado como uno de los empates. Vos imagínate que te ganó 3... Te empató uno de esos es empate, pero te ganó por penales para después ser penal, campeón.
1: Tal cual, es verdad.
3: Fue semifinales, sí.
1: Semifinales, claro.
0: Y el empate del último partido, enfrentado en el 15 de abril, el 1-1. ¿Te acordás lo que atajó aquella vez? A mano cambiada. Era sensacional.
3: 0-0.
0: ¿No fue 1-1? 1-1, hay un gol de Boca. Perdía Boca.
3: El de octubre.
0: No.
3: Sí, 1-1. Tenés razón. Los 11 del Tatengue para esta noche, el mencionado Mancilla al arco, los 4 del fondo, Juan Pintado, Matías Rocha, Juan Pablo Ludueña y Lucas Ayala en la mitad de la cancha, Julián Palacio, Joaquín Mosqueira, Ignacio Malcorra, Brian Cuello y los 2 de ataque, Mauro Luna Diale, compasado en el Ceneice y Cristian Tarragona.
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1: ¿Quiénes integran el cuarteto arbitral esta noche en la Bombonera, Coli?
0: Sebastián Martínez llevará el pito en su boca, asistente.

0: De número uno, Juan Mamani, línea 2, Lucas Pardo, cuarto árbitro, Damián Rubino en el VAR, Sebastián Bresba, asistente de VAR, Gastón Suárez.
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1: Vamos a escuchar a Alan Velasco, si te parece, Santino. El 20 de Boca, titular hoy otra vez. En la previa de este encuentro frente al Tatengue.
3: Te ve por todo el frente de ataque, ¿qué es lo que te pide puntualmente el Vasco respecto de tu función?
4: Yo creo que desde que llegué al club se sabe que puedo jugar en cualquier parte del ataque, ¿no? Por derecha, juego por la derecha, también por la izquierda, o atrás del 9. Me siento cómodo en los tres lugares y siempre y cuando sea para ayudar al equipo, ¿no? Que me piden que vaya para adelante, que busque entre líneas y bueno, que pueda llegar al gol, asistir, así que eso, bien.
3: Gracias, Alan.
4: No, gracias.
1: Así estaba Alan Velasco. ¿Quiénes son los suplentes de Boca esta noche, Coli?
0: García, Gorosito, Vigal, Pellegrino, Costa, Braida, Alarcón, Palacios, Romero, Jiménez, Valencia y Flores. Hoy fue intervenido quirúrgicamente, salió muy bien Toto Belmonte, pero que hasta el año que viene, como bien dijiste vos, José, Boca se quedó sin la rueda de auxilio.
1: Los suplentes del Tatengue, Nico.
5: Meuli, Isla, Aymar, Rubio, Pitón, Giacone, Pérez, Suti, Solari, Menossi, Ramírez, Aguirre y Estigarribia.
1: Pausa, ya venimos, somos la previa del Super Mitre, camino a Boca Unión en la Bombonera.

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17: Aquí está el sobrino de uno de los jefes, árbitro principal. Una buena beca. Señoras, señores, aparecen los equipos en la cancha. Allí está Boca. Allí está el equipo Tatengue también. Boca aparece con una campera azul, el escudo vivos amarillos. Rumbo al centro del campo de juego, en la Bombonera, esperando el partido por esta fecha número 11 que tiene el campeonato, en una tardecita, en una noche ya muy agradable, algo fresca pero agradable de todas formas, festeja.

0: Bombonera, la aparición del equipo que saluda desde la mitad del terreno de juego, Unión con su indumentaria de siempre, el panorama excepcional de la cancha de Boca en la previa del encuentro frente al Tatengue. Se nos viene el partido entre Boca y Unión. Les recuerdo, Prey, Lozano, Tilolo, Herrera, Blanco, Escacíbar, Paredes, Delgado, Velasco, Merentiel y Villa, Mancilla, Pintado, Rocha, Ludueña, Ayala, Palacios, Mosqueira, Malcorra, Cuello, Tarragona y Luna Viale, los de el equipo de Leonardo Carol Madelón. La camiseta del Tatengue, las rayas no son rectas, tienen una curvatura. Mis lentes requieren un cambio, pero me parece que se parece a aquella camiseta de hace 20 y tantos años de la selección de Estados Unidos. ¿Te acordás que tenía las rayas en curva?
1: Sí, no está recto, es cierto.
0: ¿Vos también las ves así?
1: Sí, tranquilo, que está bien, pero
2: no es borrachera eso,
1: claro.
0: Porque no está chupado si tomé agua nada más. Posando para los fotógrafos, Unión de Santa Fe, lo hará Boca. Señoras, señores, se nos viene el arranque del partido. Puede ser un muy buen partido esta noche, porque Unión lo va a zarandear a Boca, Santino.
1: Sí, sin lugar a dudas, porque juega uno de los mejores equipos del fútbol argentino, que es Boca, de local, con la obligación de ganar, como siempre. Y enfrente Unión, un equipo prolijo, duro, metedor, que seguramente le juegue de contra porque tiene buenos lanzadores y dos que van rápido por afuera.
0: Por ahora está fuera Unión, ya que estamos hablando de afuera, ¿no, Nico?
3: Exactamente, sí. Unión en su zona está a 3 puntos de los playoffs y en la tabla anual un poco más lejos de clasificar a la Sudamericana. Tiene 34 y el último que está ingresando es Belgrano y River con 42.
0: Bien. Está Boca en el campo de juego, está también Unión. Parece estar muy linda la cancha, la nochecita es espectacular. El árbitro va a llamar a los capitanes. Paredes es el capitán de Boca, naturalmente. ¿Quién es el capitán del Tatengue?
3: Cristian Tarragona.
0: Tarragona, el atacante, el delantero. Cristian Tarragona, que con la camiseta de Unión marca goles. Tarragona, le ha costado en otros equipos, pero con la camiseta del Tatengue ha tenido otra prestación goleadora.
3: 6 goles en 9 partidos en este torneo clausura.
1: Bueno, por eso sí son buenos números. Alterna buenos y malos momentos, pero es cierto que tiene gol. Hoy me lo imagino solo. Luna Diale creo que va a estar por detrás de él como media punta.
0: El sorteo de capitanes así en la mitad de la cancha. Villa como titular, tal cual lo habías venido anunciando durante la semana, Coli, en el Supermíter, en lo que queda del día, en la parte final.
2: Es así, primero porque no se entrenó en toda la semana Flores con el equipo, y después porque también ingresó relativamente bien. Me parece que fue importante el día domingo en la resurrección de Boca ante Racing, el ingreso de Villa. Llegamos al mes de octubre y llegaron las 3 banderas de Maradona y el grito de la gente, el Maradó, Maradó.
0: Sí, una de esas es aquella imagen de Diego muy embarrado, es el clásico del día del desparramo a Tarantini a Filiol.
2: Claro que sí, 1981.
0: La pelota al campo del centro del campo de juego, el árbitro la va a poner en el punto central de la cancha, tendrá que mover Boca. Está quedando todo listo para que arranque el partido en la Bombonera. Boca ataca sobre arco de Casa Amarilla en este primer tiempo. Así está Merentiel con la pelota de un partido que imagino, insisto, rapidito, intenso, un partido de buen ritmo, después veremos.
1: Dinámico, me lo imagino. Sí. Con Boca yendo para adelante, buscando todo el tiempo el arco rival, Unión esperando y jugando de contra, pero es un lindo partido de viernes por la noche.
0: Partido también para que Villa, ya que hablamos de él, porque Villa el otro día entró en el segundo tiempo y terminó siendo fundamental. Villa todavía se debe desde el vamos una actuación a la altura de lo que la gente de Boca espera, ¿eh? Sí. Bueno, todo listo, va a mover Boca aquí el 16, Merentiel al lado de la pelota, todo listo para que arranque el partido la Bombonera.
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0: Prey fue a ocupar el arco que da Caminito, el árbitro esperando, los jugadores se mueven un poco, el arranque del partido se ha demorado un instante, por eso los jugadores empiezan a moverse, no entiendo por qué. Ah, porque no son las 21:30.
2: Falta un minutito.
0: Bueno, ¿cuál sería el problema? Arrancarlo 30 segundos antes. Para arrancarlo después nunca tiene problema. Arrancarlo 30 segundos antes cuando está todo listo.
1: No, llama la atención tanta prolijidad justo de los árbitros, pero bueno, le faltan
0: sí, 30 segundos. Son muy puntillosos en esto. Después el resto se les escapan los elefantes y las tortugas. Ahora sí, mueve Boca. Tocó la pelota Merentiel. Merentiel jugándola para Paredes. Y Paredes que recibe justo en el círculo central, frente a la marca de Tarragona, que salió a presionarlo, tocando la atrás para Dilolo. Dilolo que hace la pausa, descarga para Herrera, la tiene Facundo Herrera. Sí, está ya con Herrera, cabeza levantada, 21:30 en la Argentina, dice el top de la radio líder. La juegan para Dilolo, otra vez para Herrera, se abre sobre la izquierda Paredes. Sin embargo, el pase va a la derecha, mueve de un lado al otro, una pelota a Boca. Así está Zaguer Herrera, parado como último hombre. Se le paró de stopper por izquierda Paredes. Aprovechan para sacar la pelota por aquel costado. Gran pase, la tiró Velasco para Casíbar. Sale por marcar y está viendo Dueña, sacando la pelota del marcador central. Jugando el pase sobre la punta izquierda para Cuello. Cuello la tiró hacia adentro para Tarragona. Termina marcando y quedándose con la pelota Delgado. Delgado retrocede, juega para Dinolo. Custodio de Dinolo, la pide Bray. Presionó Tarragona, saca la pelota al arquero. La tira fuera del terreno, la pelota no salió todavía. Se la va a buscar Velasco con golpe de cabeza. La pelota pica, le queda por Merentiel. Merentiel que la tira sobre el área de Unión. No hay nadie, sale Mancilla. Controla la pelota el arquero del equipo de Leonardo Carol Madrón. Qué buen jugador que era Madrón. La devuelve Mancilla. Mancilla tirándola contra la punta izquierda. Arriba de Lolo con el cuerpo. Gana bien de cabeza. Chocó con él Tarragona, quedó en el piso. La pelota va para Zaguer Herrera. Media luna del área. La limpia a la derecha para Lozano. Buen control. La puso contra el piso. Tocándola hacia atrás. Metió para Dinolo. Sacó la pelota por bajo. Tirándola para Casíbar. Lo mueven a Casíbar. Recomete la infracción. Ley de la meta. Catoma Delgado. Engancha y se lesionó con el en vez del pie derecho. Otro enganche más con la parte de afuera. Jugando después para la pelota contra la izquierda. La pone para Blanco. Blanco acompañado por Villa. Se va con la pelota dominada. Mira el área. La juega para Villa. Villa que viene para adentro. Mete la diagonal. La pone por bajo. La pelota larga. Pifió al querer sacarlo Dueña. El balón se escapa fuera del terreno. No le entró bien. El número 26 de Dueña. Lateral para Boca. Se toma rápidamente para Paredes. Paredes para Blanco. Blanco para Zaguer Herrera. Domina la pelota a la altura de la raza central. Cambiándola para Dinolo. Abierto los cerros a la derecha. Se mueve el número 8 a Casíbar. La tiene todavía Dinolo para Casíbar. Casíbar que la deja sobre la ubicación de el jugador Paredes. Que la tira a la punta derecha. Largo el pase venía de Milton Delgado. La tiró para Lozano. Lozano para Casíbar. Quiso pisar de taco para Lozano. Lozano gana igual. Gran maniobra de Lozano. Raza de fondo. Centro atrás. Centro Villa. Le alcanzó a sacar a media pintada. Le quedó para Blanco dentro del área. Le pone el cuerpo en el regreso por este costado Palacios. Y aprovecha Pintado para sacar la pelota afuera. Que buena llegada de Boca. Cuando tenemos dos minutos. Lateral que hacen en dirección de Paredes. Paredes tocándola para Villa. Villa que va a levantar el centro contra el área. Levanta el segundo palo. Pelota al punto penal. Arriba de cabeza Ludueña. La saca media. La viene quedando después para Malcorra. Malcorra que engancha hacia adentro. Se lleva la pelota al número 10. La pone en la punta derecha. La tira larga. La van jugando por aquel costado para Luna Diale. Pegada a la raza. Aparece para marcar Blanco. El balón afuera del terreno. Será lateral. Era Palacios. Saque de banda desde la derecha. Y es para Unión.
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0: Santino Siona en el aire de Mitre.
1: Arrancó tal cual lo imaginábamos. Con una dinámica tremenda. Va de área a área la pelota.
0: Lateral que juega en la larga. Viene para Tarragona. Parándola con el pecho. Gira sobre la punta derecha. Domina Tarragona. Pisa frente a la marca de Zaguer Herrera. Siempre el delantero. Tocando cortito la pelota para Pintado. Pintado que la toca para Palacios. Palacios otra vez para Pintado. Un rebote le queda para Pintado. Pintado para Palacios. Palacios se viene contra la derecha. Cuando la para Pintado. Levanta centro. Se cierra y el arquero Bray se queda en el ángulo de larga chica. Sacándola rápida. La tira para Paredes y va a la contra de Boca. Paredes jugándola a la izquierda. La tiró para Velasco. Quiso hacer un lujo y la terminó perdiendo. Cuando pudo parar bien la pelota. Pide disculpas. Lo bien que hace. Se adelanta Unión. Presiona a la altura de la raza central. Tres minutos del primer tiempo. 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La pelota a la izquierda viene sobre ubicación de Ayala. Ayala la tira profundo. Buen pase para Luna. Diale corre abierto. Cuello. Raza de fondo. Centro atrás. Se trota Tarragona. Está el primero. Tapó Bray. Tapó Bray. El zurdazo de Tarragona. La pelota se había ido. Dice el juez de línea. Por eso no valía el remate de Tarragona. Unión le contesta el partido a Boca.
1: En esta se desprendió, creo que Malcorra, que fue largo. Para mí la pelota se le termina yendo. Tarragona buscaba por el medio. Sí, había salido. Está parado 4-1, 4-1 el equipo de Madelón.
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0: Sacando la pelota Dilolo, Dilolo al borde del área mayor. Jugando para Zaguer Herrera. 4 minutos del primer tiempo. La pelota que viene cortita para Leandro Paredes. Paredes tocándola para Dilolo. Dilolo que la puede meter para Milton Delgado. Se viene con la pelota al marcador central. Así lo presionan Cuello y Malcorra. La pelota que viene más atrás para Zaguer Herrera. Herrera tocándola sobre el cancel de Leandro Paredes. Que sale sobre la izquierda de la mitad de la cancha. Abriendo para Villa. No hizo tiempo a frenar Villa. Se pasó de largo. uno va y el otro se queda, ordena Paredes, atento a todos los detalles, porque Blanco estaba de puntero zurdo y Villa se fue muy adelante, por eso no alcanzó la pelota. Aquí pelea Unión, muy bien pintado, la tiene a la punta derecha, viene para Palacios. Palacios se abre contra la punta, gira contra la marca de Zagar Herrera, lo saca lejos del área, viene para dar una mano Paredes, la pelota rebota en el hombro de Unión, el lateral lo toma Paredes, es para Boca, 0-0, 5 minutos del primer tiempo.
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6: Perdió Ferro.
0: Paredes, el capitán, sí.
6: Perdió Ferro, José Gabriel, el Deportivo Madryn. En Caballito le ganó el puntero, 2-0. Buena noticia para Morón, se acerca el equipo del sur argentino.
0: Di Lolo entregando la pelota para Herrera, Herrera que toca el balón para la ubicación de Paredes, Paredes que la abre a la izquierda, la juegan para Velasco, Velasco para Villa, Villa va por afuera, raza de fondo, levanta el centro, la pelota por atrás del arco, saque de meta, tiro de meta, será para el Tatengue, 5 minutos y medio.
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0: Esas ironías que tiene el destino, ¿no? Porque los que ganaron las elecciones en Ferro le cantaban en lo oficialismo, los abuelos de la B. Y en el primer partido después de las elecciones pierden, o sea, cosas que en el tramo final...
1: Claro, queda poco, queda poco, sí.
0: Golpe de cabeza, busca la pelota Tarragona, cabecea Herrera sacándola en la raza central, quedó para Palacio. Palacio tocando la atrás para Rocha, Rocha juega a la derecha para Pintado, Pintado se frena, rebota en Villa, la pelota fuera del terreno, Laubol, es para el equipo Tatengue.
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0: Cambiaron de frente a la punta derecha, la pelota para Malcorra, muy bueno para Mosqueira, se mete en el área, foul de Herrera, la entrada de la medialuna. Infracción de Herrera, la entrada de la media luna, buena jugada del ataque. Luna Diale había recibido de Malcorra una muy buena jugada que había arrancado el propio Luna Diale. La pararon de pecho, después Malcorra otra vez para Luna Diale. Está mejor Unión que Boca en este tramo del partido, Santino.
1: Hay un toque de Malcorra que desactiva todo tipo de marcas. Casíbar llegó tarde de primera, con el revés del pie lo puso a Luna Diale de frente. Lo tocaron y es un tiro libre hermoso en la media luna y justo en el medio del arco de Brady.
2: Era para amarilla, ¿no?
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0: Hay tiro libre para Unión al borde del área, chica, atención a esta pelota quieta, Malcorra, manos en la cintura. Está conversando, creo que con Luna Diale, a ver cuál de los dos remata, uno de derecha, el otro de zurda. El árbitro acomoda la barrera, arco de Caminito, el arco que da la calle Caminito. Allí está acomodando la pelota Malcorra, son tres los jugadores. Vino Mosqueira para conversar con Luna Diale y con Malcorra. Qué buen tiro libre que tiene Unión para ponerse en ventaja la Bombonera. 0-0 el partido, 5 hombres en la barrera. El árbitro que le dice vayan más para atrás. Los de Unión que protestan. La barrera no está a distancia, como siempre en el fútbol argentino. Una de las razones por las que hay pocos goles de tiro libre. Le va a pegar Luna Diale, Malcorra parado al lado de la pelota, irá a sorprender Malcorra, muy libre el ángulo derecho. Si Malcorra remata, allí es gol, ¿eh? Le va a pegar Malcorra, va Luna Diale, amagó. Sin embargo, el árbitro pitó ahora, tiró Malcorra, pegó en la barrera. ¿Dónde más? Si no, la pelota le queda otra vez para el número 10, se la lleva contra la punta derecha, le quedó para la diestra. Levanta el centro, queda corto y saca Paredes. Con un zurdazo rebotó en un hombre de Unión. Y atento, Bray se quedó con la pelota, domina el arquero de Boca.
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0: Gran cambio de frente a la izquierda para Merentiel, flojo control de Merentiel, después del pelotazo de Blanco volvía Mosqueira, quedándose con la pelota Joaquín Mosqueira al volante central, pelotazo largo que va para Tarragona, la baja hacia atrás, Paredes perdió, quedó la pelota para Malcorra, Malcorra tocándola para Cuello, Cuello repala y termina perdiendo contra Lozano, Lozano que enganchó, maniobra, se la lleva Lozano, abre por la punta derecha, Villa siempre Lozano, Lozano para Villa, Villa la pone al área, entró Merentiel, no pudo cabecear, solo Merentiel, con Valencia era gol de Boca, con Ener Valencia era gol de Boca, muy buena jugada, sensacional, Lozano abrió para Villa, levantó un centro bárbaro para Merentiel que no llegó. Con Ener Valencia, Boca estaba ganando el partido 1-0, Santino.
1: Sí, porque la fórmula con Racing fue esa, centro de Villa, esta vez quedó pasado Merentiel, el centro del colombiano fue fuerte, pero era bueno, nunca la pudo conectar el uruguayo.
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0: Sacando la pelota al arquero Mancilla, la tira larga a la punta derecha, Blanco se descuida, le roban la pelota, sin embargo el jugador de Unión termina en el piso, presiona igualmente adelante el futbolista Tarragona, era, la van sacando corto, después quedó el balón en la derecha para Palacio, Palacio que la tira para Tarragona, viene para marcar Milton Delgado, se queda con la pelota, lo empujan desde atrás, el balón se le escapa fuera, el árbitro dice que hay lateral para Unión, que no fue falta, protesta Delgado, hay lateral Tatangue frente al área de Boca.
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0: El árbol se tiene que hacer por Juan Pintado. Así está Juan de Dios Pintado, el marcador de punta uruguayo de Unión. Vendrá el remate, no, el lateral, pelota que viene contra el área, arriba Paredes, saltó hubo mano del hombro de Unión, sí señor, hubo mano del hombro de Unión, creo que del número 22, Huello. Hay tiro libre para Boca.
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6: ¡Gol mendocino!
0: La sacaron al gol de Independiente Rivadavia, mientras tanto aquí la pelota la tiene Delgado, Delgado para Paredes, Paredes para Delgado, estamos en 10 minutos del primer tiempo por Mitre, en la radio líder de la Argentina, el balón que Delgado puede jugar para Casíbar, mete nomás para el blondo volante, la tiran atrás para Jagger Herrera, gol en Mendoza, Alejandro.
6: Sí, Juan Elordi, Independiente Rivadavia, los 6 minutos, le gana 1-0 a Gimnasia, 54 para el Leproso en la tabla general, 48 para
0: se viene Pérez. Boca con Velasco, la va a tirar contra la punta izquierda, la juegan para Villa, Villa en el vértice del área, le va a pasar Blanco, Villa lo espera, la tiene Villa, hizo la individual, no se animó a alargar la pelota, Blanco tampoco acomodó, acompañó contra la raza de fondo, termina pifiando al querer sacar Pintado la pelota hacia adelante, hay lateral para Boca frente al área del Tatengue.
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0: 11 minutos, el lateral que viene hacia atrás para Delgado, Delgado la tira para sacar Herrera, Herrera combinando con Dilolo del otro lado, cruza la mitad del terreno, siempre Dilolo, así está Dilolo, Dilolo jugándola para sacar Herrera, mañana por la noche, Gavianelo con el partido de Argentina frente a... La pelota la tiene Dilolo, Dilolo que cruza la mitad de la cancha, abriendo para Lozano, Lozano pegado entre el cuarto de cancha, viene para adentro, descarga hacia atrás, tocó la pelota otra vez para Dilolo, Dilolo que la deja para Paredes, el capitán de Boca se aposa atrás en Jagger Herrera, todo Boca lo mete a Unión en su terreno, jugaron saliendo Paredes con Delgado, Delgado a la derecha la tira para Lozano, Lozano para Casíbar, levanta el centro, viene pasado, entró Velasco, cabeció, le quedó para Casíbar, la pone atrás, no llegó, pelota afuera, otra buena llegada de Boca, empieza a aparecer Lozano en el partido de manera importante. Santino.
1: Sí, me gusta también Milton Delgado. Empieza a juntar pase Boca y termina todo en centro. Desde la izquierda con Blanco y Villa, desde la derecha solamente con Lozano, pero merodea el peligro Boca.
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0: Sacando la pelota al arquero Mancilla, la pone terreno de Boca arriba. Tarragona pierde contra Paredes, revolea el capitán, Yanaice, golpe de cabeza, saca Rocha el primer marcador central, la saca de cabeza también Lozano, la pelota viene cayendo para el número 11, Luna Diale que abre para Malcorra, Malcorra que la tira profunda a la izquierda, la pelota que va para Tarragona, Tarragona se abrió, descargó para el Palacio, la pelota le queda para Tarragona, Tarragona que la toca adentro, muy bueno, Luna Diale le puede pegar, tira el arco, arriba el remate de Luna Diale, saque de meta para el Yanaice.
1: Y está bien plantado también Unión, ¿eh? Sí. No es que se atrasa, busca jugar. Tarragona se tiró a la izquierda para hacer opción de pase. Quedó centralizado en Luna Diale, pero el remate se fue desviado.
0: Está rápido el partido, ¿eh?
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0: Este sí que es diferente, Paredes, que saca la pelota para Boca.
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0: Pelota que domina la mitad del terreno, Dilolo, Dilolo tocando a Paredes. Paredes con los cambios de frente, la pone para Villa, muy largo el pase. Domina el arquero, se queda con esa Mancilla.
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0: 13 minutos, 0-0, pero está que arda el partido.
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0: Sacando la pelota al arquero Mancilla, la tira a la punta derecha, arriba Herrera, queda para Palacios. Palacios que la pone contra el piso, la tiene Julián. Julián entregando para Tarragona, le queda la entrada de larga para Cuello, la pone hacia atrás. Termina sacando el balón de punta para afuera Blanco, después recoge por el otro lado, allá la levanta otro centro, pelota pasado, viene a Palacio. La corre el número 20, Julián Palacio de win derecho, trastabilla un poco, domina la pelota con mucha dificultad, metió un caño después contra Blanco, que de toda manera se recupera, le tira el cuerpo encima al hombre de Unión, le gana la pelota media, termina perdiendo, saca muy bien Paredes, Gran quite del capitán, tocando adentro para Milton Delgado. Delgado otra vez para Paredes, rodeado contra el banderín del córner. La cambia de frente a 80 metros para Lozano. Estas cosas solamente las puede hacer Paredes en el mundo. Aquí la pelota viene para Berentiel. Gran anticipo para sacar de Ludeña. Quedó otra vez para Lozano. Lozano que la puede poner a la punta derecha. Gran jugada de Lozano. Lozano para Acacíbar. Uy, infracción, ley de la ventaja. Toma Delgado. Boca cambia ahora. La van a tirar a la izquierda. La pide Villa. La pelota va para él. Mano a mano con Pintado. Villa lo espera. Le va a ir por afuera o por adentro. Viene hacia adentro. Lo marca Mosqueira. Tocan Paredes. Paredes por abajo. Jugó muy bueno. Lo quedó para Delgado. Delgado no lo pudo meter para Velasco, que le quedaba en offside. La tiran a la derecha. Muy bueno. Viene para Ver. Ay, Berentiel. No puede bajar una pelota en el área. Qué pedazo de burro, mamita.
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0: Hay salida de arco para el equipo Tatenga. A todo esto el Vasco Robarrena. ¿Qué, Coli?
2: Y la verdad que preocupado el Vasco. No le gusta el rendimiento del equipo en los primeros minutos.
0: No, perdóname. La preocupación es por tener que poner a Berentiel. No, el resto no está tan mal, Coli, ¿eh? El problema es tener que poner a Berentiel.
2: Un poco duro estamos siendo, pero es cierto, está complicado Berentiel en el inicio.
0: Zafó de Figal y no puede zafar de Berentiel, hermano, una condena lo del técnico de Boca.
2: Le dije al compañero, Berentiel es uno que está en el ojo de la tormenta y el otro es Figal.
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0: La pelota la toma Di Lolo. Dilono jugando el balón para Facundo Herrera. Herrera que la va a tirar a la izquierda para Villa. El pase de Herrera para Villa. Bueno, pasó entre tres jugadores. Villa la baja atrás para Blanco. Domina la altura de la raza central. 15 minutos. Estamos en el primer tiempo por Mitre. La pelota la tiene Dilolo. Dilolo cruza la cañada. Juega el balón para Berentiel. Berentiel que se la da atrás a Lozano, que tiene que volver para adelante. Berentiel. La pelota la juega en sobrevejación de Dilolo. Dilolo que cambia para Herrera. Herrera que en el círculo central hace la pausa. Toca otra vez la pelota para Dilolo. Dilolo que la tira para Lozano. Abierto en la derecha, espera Velasco. La pelota viene de Lozano cerrándose. La tocan hacia atrás, la juegan para Herrera. Herrera tocó a Paredes. Viene para Acacíbar. Acacíbar que la tira para Velasco. Velasco la termina perdiendo y da la respuesta del Tatenga. Lo obligan a Paredes a cometer una infracción. Tiro libre para Unión.
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0: Primer amonestado de la noche.
2: Claro que sí, el número 5, el capitán Leandro Paredes, arrancó movida la noche para Paredes, e impreciso el jugador.
0: Sí, Paredes tiene que cometer una infracción producto de la displicencia de los dos de arriba, de Velasco y Berentiel en este caso, ¿eh?
1: Claro, porque la perdió Velasco, quedó descompensado Boca, Paredes termina bajando a uno, igual está impreciso, pero cada pase que acierta es una pincelada y lo marcan en rombo, le pone cuatro hombres alrededor Madeloni.
0: Rocha que la tira a la punta izquierda, la pelota que venía para Cuello, cabecea a Casillas después de Lozano, sacaron por Velasco. Velasco lo puede poner a la punta derecha para Berentiel. Aparece para marcar a Yala. Echa la pelota fuera del terreno. Será lateral. Saque de banda para el Tatengue.
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0: Laterales para Boca, debo decir. 17 minutos 30. 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
0: Aquí la pelota viene para Dilolo. Dilolo tocándola atrás para Leandro Paredes. Paredes que la puede poner a la derecha para Lozano, toca corta para Milton Delgado. Delgado que juega para Dilolo, abierto Lozano, la pelota viene para él, le espera a Ayala. Lozano tiene que jugar otra vez atrás para Dilolo. 18 minutos 0-0.
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0: Delgado para Dilolo, trepa contra la punta, jugó para Lozano, pide a Casibar, marca sacando con todo, la pelota fuera de la cancha. Mosqueira, es outball para el Yanaise.
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0: Dilolo tocando para Yagar Herrera, círculo central. Juega para Paredes, cortito el toque, vino otra vez para Dilolo, cruza la cañada, toca para Casibar. Casibar que juega nuevamente para Dilolo. Dilolo tocándola para Leandro Paredes. Paredes que la puede poner para Blanco sobre la izquierda. Sin embargo, se cierra mucho Blanco. Está Villa en la punta. Paredes toca cortito para Yagar Herrera. Se viene el zaguero central. Villa la pide larga contra la raza. No se la dan. Delgado lo mira a Villa, pero no se anima. La pelota por bajo la tiran para Berentiel. Berentiel cortita la tira para Paredes. Paredes a la derecha. Fantástico para Lozano. Con zurda viene Lozano. Levanta el centro. Marca. Sacando de cabeza bien parado Ludeña. era buena la jugada. La toma Dino, lo quita, pero adelanta mucho la pelota. Terminó perdiendo, va a quedar para Cuello en la salida. Cae el hombre de Unión, no hay infracción. El árbitro le dice al jugador Tatenga que se levante. Mientras tanto, Dino lo toca la pelota para Milton Delgado. 19 minutos, 0-0 el partido, va para Casiba. El Picasso Lozano, la jugaron cortito sobre la derecha. Viene para Leandro Paredes, arranca otra vez Boca.
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0: Delgado tocando para Jagger Herrera. Jagger Herrera que la tira a la izquierda, la juega para Villa. La tiene Sebastián Villa, lo obligan a retroceder. Lo espera Pintado, lo espera Palacio. La juegan adentro, viene para Delgado. Delgado para Dilolo, Dilolo la tira para Casíbar. Parado de 8, lo tiene Lozano, jugó para él. Se cerró un poquitito el uruguayo, la tiene Lozano. Lozano atrás para Casíbar. A Casíbar que queda contra la raya. La toca atrás para Paredes. Paredes que cacha. ¡Uy! Era muy bueno lo que intentó Paredes. La pelota rebota en la cabeza de Moscaira. Le queda otra vez para Paredes. De zurdo la tira para atrás. Arranca con Jagger Herrera que toca para Delgado. Abierto Villa. Se cierra Delgado, no se anima a Delgado. Villa le dice, dámela, dámela. Delgado no se la da a Villa. La tira para Dilolo, Dilolo otra vez para Delgado. Toquecitos de Boca en la mitad de la cancha.
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0: Viene para Paredes. Paredes que la tira para Velasco. Velasco para Herrera. Herrera para Villa. Pegado a la raya. Tres cuartos de cancha. Va contra la marca de Palacios. Viene para adentro Villa. Villa tocándola para Delgado. Delgado para Villa. Villa la tira al otro lado. Jugándola para Dilolo. Se cerró Villa ahora. Cansado que no sigue la pelota a la punta. Porque cuando se la dieron, Julián Palacios ya se había cerrado y le evitó pasar contra la punta al delantero de Boca.
1: Sí, pero Unión le cede la pelota a Boca, que la maneja bien, con tranquilidad. Los centrales animan a filtrar pases y se empieza a hundir el equipo de Madelón.
0: Ataca Boca, pelota de Lozano para Velasco. ¡Faul! Salió lejos Mosqueira, tarjeta amarilla. Tiro libre para Boca.
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0: Primero amonestado en Unión, Nico.
3: Exactamente, con el número 17, Joaquín Mosqueira, el volante de 21 años, vio la amarilla.
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0: Pelota quieta desde la punta derecha, 21 minutos. Tenemos tiro libre para Boca con el partido 0-0. 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Mañana juega Argentina, relata Gaby Anhelo. Juega contra. Vendrá el remate desde la punta derecha, pero Mitre está y relata Anhelo igual. Viene en el centro, le va a pegar a la pelota Lozano. O Paredes, es Paredes el que va a rematar. Atención, está Blanco también, ¿eh? Está Blanco para pegarle de zurda. Paredes o Blanco, el árbitro lo mira a Dilolo tomándose con Ludueña dentro del área. Viene el centro de Paredes o lo cierra Blanco. A ver si le pega Paredes. El árbitro lo sigue charlando, los jugadores. Ay, Beligoy chiquito. Bueno, el otro no es muy grandote que digamos. Vendrá el remate, le va a pegar Paredes a la pelota. Viene el centro, el punto penal. Entró Dilolo para su gol. ¡Gol!

0: Paredes, los cabezazos de Lilolo y en el arco de la casa amarilla Boca. En 22 minutos del primer tiempo, grita el primero de la noche, con el puño apretado salió el fullback Xeneize. Una pelota desde la derecha, una entrada desde el punto del penal un poquitito para adelante. Hasta Sibar corrió las marcas, Lilolo saltó más alto que todos. Con la frente, con el parietal izquierdo la puso contra el palo derecho. Boca gana 1-0, da pelea en todos los frentes. Se tira de cabeza por el campeonato también. Boca 1, Unión 0. Lilolo, de cabeza, Lilolo, di gol, relator.
1: Para Boca, centro de Paredes, cabezazo de Lilolo y gol de Boca. Le costaba por abajo, lo encontró por arriba, cargó todo el segundo palo Lilolo, pero fue a buscarlo al punto penal. Le ganó en el mano a mano Ludueña, buen cabezazo, esquinado contra el palo derecho de Mancilla. Se tiró el arquero de Unión, pero no llegó, no falla. Centro de Paredes, gol de Lilolo.
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0: ¿Cuánto hacía que Lilolo no convertía de cabeza un centro de Paredes?
3: Bueno, por lo pronto en este torneo no. Sí los hizo mucho en el torneo del 2025, después te cuento.
0: Ataca Boca, pelota a la derecha, vino muy bueno para Lozano. Lozano Casiva lo tiene de derecha, que bloquea para la cintura, atrás. Entró en la carrera Velasco, córner. Córner. Gran jugada de Lozano y de Casiva otra vez en la punta derecha. El remate de Lozano rebotó y se fue al córner. Hay tiro de esquina para el Xeneize.
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1: Se combinan bien Ascacíbar y Lozano. Muy bien. Sí, esta fue buena, le quedó de frente a Velasco. Parece que se rompió algo en el partido en este gol de Boca.
0: Corner desde la punta derecha, el tiro de esquina para Boca, que busca el segundo de la noche. 24 minutos 30 tenemos. En el arco queda hacia la casa amarilla. Yagar Herrera se para en el punto penal. Ascacíbar lo va a cortinar a Lilolo como la jugada del gol. El remate vendrá otra vez de Leandro Paredes desde la punta derecha. Atención, hay movimiento en el área. Viene el centro, entró Lilolo, cabeció Ascacíbar, peinó la pelota, quedó para Blanco, sale del área, la domina el 3. Blanco la acomoda para la derecha, la tira cortita para Villa. Villa espera, gambeta para llevarse la pelota contra un costado. Fueron pisados de Villa. Domina.

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1: La pelota de Jagger Herrera, Herrera entregándola a la derecha para Dilolo. Dilolo que toca para Lozano, Lozano que juega en dirección de Milton Delgado. Delgado otra vez hacia atrás para Dilolo, la pelota se le escapó fuera, me parece, sí señor. Hay lateral para Unión.
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1: Busca Tarragona, Tarragona en la punta izquierda, tirándola para Cuello, la pone en profundo, viene el balón sobre la última línea para Malcorra, la termina perdiendo en aquel costado Brian Cuello, la saca entonces Milton Delgado del área, presión de Unión, buena salida con Dilolo, Dilolo tocando para Lozano, Lozano para Delgado, Delgado para Casíbar, Casíbar la juega otra vez para Milton Delgado, le cometen infracción. Empieza a desquiciarse Unión con el toqueteo de Boca.
2: Sí, porque Boca juega con una paz y una tranquilidad. Pese a la presión, todos los jugadores jugando a dos toques, pases firmes, seguros. Boca domina el partido ahora.
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3: Llega.
1: Sí.
3: El tercer gol en el año para Dilolo. El primero del año para Boca fue el 25 de enero. En esta cancha Boca le ganó a Riestra 1-0 con gol de Dilolo de cabeza, centro de Paredes.
1: La pelota de Leandro Paredes, el capitán de Boca, jugando para Dilolo. Dilolo para Delgado, Delgado para Paredes. Paredes que arranca ahora, acelerando desde el fondo, se lleva la pelota desde el centro hacia la izquierda, se gasta la raza central, jugando cortito para Villa, Villa pivotea, sale para afuera, después para adentro, gran toque, jugó para Velasco, buena, pica Lozano, la pelota a la punta derecha, adentro viene Berentiel, adentro está Casíbar, se hace Virejo, y en el centro entró Berentiel, creció mal, se la sacó a Casíbar. Berentiel se la sacó a Casíbar, era gol de Boca, pero Berentiel antes llegó a cabecear el centro de Lozano. Sin Berentiel, aquella hubiera sido gol de Valencia. Estará gol de Casíbar. Sacalo, Vasco, sacalo. Tiro de meta para Unión.
2: Boca se sacó una mochila con el gol. Juega suelto. Velasco recibió solo en el centro. Levantó la cabeza, la abrió muy bien. Y es verdad, Berentiel se metió cuando entraba de lleno al área Casíbar.
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1: Pelota en la punta izquierda, foul contra Velasco, infracción contra Velasco, foul de Rocha. Tiro libre para Boca, la mitad del terreno. Boca empieza a hacerse dueño del partido, además del resultado, Santino.
2: Y está bien Velasco, porque antes fue por izquierda, perdón, en esta fue por izquierda, antes fue por derecha, que generó la falta, que terminó en el gol. Juega bien el enganche de Boca ahora.
1: La pelota para... ¡Qué pasa! Metió Paredes, saca Ciber para Lozano. Lozano en el vértice del área, tira para Berentiel. Berentiel gira y pone la pelota hacia atrás otra vez para Dilolo. Era un ataque para Boca, Berentiel se la dio a Dilolo. Faltó Figal en esta jugada nada más, créanme. La pelota la toma Paredes, Paredes jugándola para Jagger Herrera. La tiran para Berentiel, levanta, hace un sombrero Berentiel. ¡Epa! Se viene Berentiel, tira al arco. Afuera el remate de Berentiel que le pegó de 30 metros. La pelota se va al lado del banderín del córner, saque de meta para el Tatengue.
2: Se emocionó Berentiel en esta, sí, porque sí, sí, sí, había hecho una buena jugada, ¿eh? El sombrerito era genial, tenía Lozano abierto por derecha.
1: Dio 5 goles igual en TikTok esta semana y él pensó que era fácil como mirar el teléfono.
2: No fue bueno el tiro, anda, se fue desviado.
1: ¡Anda!
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1: La tocan atrás para Mancilla. Mancilla de derecha la juega contra el anillo central. Arriba la buscaba Brian Cuello. Termina perdiendo. Recupera la pelota Leandro Paredes. Tocándola hacia Blanco. Blanco más atrás para Bray.
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1: Rapidito el juego de Boca, ¿eh?
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1: Ataca Unión, pelota Malcorra, lo tiene, tapó el arquero Bray. Tapó el arquero Bray, un descuido en la salida de Boca. Allá en la derecha, le quedó para Malcorra, se mete en el área al zurdo. Como siempre, buen jugador el 10, aunque ya más discontinuo. Tiró al primer palo, tapó Bray, se ha salvado Boca, que le empate en el partido inesperadamente, Santino, ¿eh?
2: Salió con tanta tranquilidad que la perdió. Y Unión con un pase dejó a Malcorra de cara al arco. Estaba con ventaja para la pierna zurda, le pegó Seco al primer palo, justo donde estaba parado el arquero de Boca.
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1: Malcorra, este sí que es diferente en el Tatengue.
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1: Sacando Boca la pelota desde el círculo central.

0: Media hora del primer tiempo. 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Lateral desde la derecha, será para Boca, 1-0, gana, gol de Dilolo de cabeza.
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0: Se la lleva contra la derecha Lozano, esta vez pierde contra Ludueña, sacan a la pelota que viene quedando cortita así para Mosqueira, Mosqueira la tira para el arranque de Tarragona, que la tiene que venir a buscar contra el anillo central. Lo rodean tres, la tira a la punta, viene Villa, le quita la pelota, domina Villa, Villa tocándola para Paredes, Paredes atrás para Llegar Herrera, Llegar Herrera otra vez para Leandro Paredes. Leandro Paredes en la mitad del campo de juego, cruza la cañada a Boca, gana 1-0, gol de Dilolo. La pelota la tiene justamente Dilolo y la recibió de Paredes, la tiran para Merentiel, que pivotea lejos del área, jugando la pelota para Milton Delgado, Delgado para Paredes, Paredes para Blanco, Blanco se abre, Villa se cierra, la tiene Blanco, Blanco a Villa, Villa, Blanco, gran maniobra, se va contra el área, golpe de cabeza, la pone contra el área, toca atrás, se ataca, Silva lo tiene, tiro de zurda afuera, tiro de zurda afuera, una gran jugada de Blanco, Villa, Paredes, acá Silva entró de número 10, remató algo incómodo, con poco perfil, igual trató de darle toda la comba posible a la pelota, se le escapó contra el palo derecho de Mancilla. Una muy buena jugada, me animaría a decir, la mejor jugada de Boca en el partido.
2: Coincido, sí, porque la tocaron casi todos, porque la pared entre Blanco y Villa fue genial, el centro atrás del lateral izquierdo, le quedó para las zurdas Casíbar, la agarró mordida, pero Boca domina el partido más allá del remate de Malcorra hace un ratito.
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0: Sale Zagar Herrera, muy buen pase para Casíbar, pone el cuerpo, va por la derecha, le comete la infracción, toca para Merentiel, círculo central, Merentiel atrás para Dilolo, Dilolo jugando la pelota otra vez para Leandro Paredes, Paredes que arranca nuevamente para Boca, a la izquierda se separa Villa, la pelota viene para Milton Delgado, Delgado para Paredes, Blanco seguimos más adelante pero no se la jugaron, la tiran hacia atrás, la pelota en dirección de Dilolo, Dilolo jugándola para Delgado, Delgado para Paredes, Paredes toca la punta, la mete sobre Velasco, lo marca desde atrás, le quita la pelota a Rocha, la van sacando a la derecha, el balón que queda para Tomás Palacio, se proyecta por la derecha el número 22 Cuesa, la toca sin embargo más atrás para Pintado, cruza la cancha de un lado hacia el otro, se le tira desde atrás Velasco, le quita media, recupera entonces Malcorra, tocando la pelota sobre Ayala, Ayala la pone a la punta izquierda para Cuiso, la termina perdiendo en aquel costado, la pelota se escapa fuera, no salió, la recupera entonces Lozano, tocándola para Casíbar, a Casíbar que la juega para Delgado, la cambia de frente, buen pase, la tiran para Villa, Villa arranca con Blanco que se viene abriendo hacia la izquierda, Villa para adentro, tira al arco, apenas afuera contra la base del caño derecho, Villa apareció con esos remates después de enganchar de afuera hacia adentro. No lo marcaron, le pegó de 25 metros la pelota apenas al lado del palo derecho. Otra buena llegada por la izquierda de Boca con Villa, Santino.
2: Sí, fue buena esta. Villa siempre tuvo el remate en la cabeza, por eso lo usó a Blanco que pasaba por la izquierda. Ahí enganchó, dejó pagando a Cuello el de Unión y remató cerca del palo. Boca está para el segundo.
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0: Tocan para Velasco, buen pase de Villa. Velasco se va, lo tiene que hacer, rejuega para Merentiel, le quedó atrás la pelota, recorre Merentiel, Merentiel para Villa, Villa le pega. Villa le pega, Villa le pega, tiró, un rebote, era toque Villa, engolosinado por hacer el suyo, debió le descargar a la derecha, estaba solo Casíbar para el segundo gol, Santino.
2: La pedía, estaba solo en el segundo palo, era un pase pinchado a la espalda de un lateral, Villa prefirió rematar con un hombre encima y desperdició una clara de gol.
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0: Que está en la tribuna es el francés, ¿no?
3: Sí, Gignac, aquel que perdiera la final de la Copa Libertadores jugando para Tigres contra River.
0: Veamos, la pelota en la punta izquierda, está con la camiseta de Boca la bombonera.
3: Sí, señor, él siempre dijo que le hubiese gustado jugar en Boca, pero bueno, en Tigres se la ponían toda, ¿no?
0: La pelota la toma la punta izquierda, Brian Cuello, termina perdiendo, recupera a Casíbar, juega a la derecha, viene para el arranque de Merentiel, Merentiel y la pelota pica a Velasco, la tiran para Casíbar, a Casíbar que espera por Villa, juega cortito antes para Paredes, Paredes que la tira para Blanco, Blanco en el vértice del área, levanta el centro, viene al punto penal, entra Casíbar, saca de cabeza, después Ludueña queda en el borde del área, termina despejando y sacando la pelota, Malcorra, Malcorra la tiraba a la punta, se la perdió, quedó Lozano, Lozano jugó y giró muy bien, tocó para Velasco, está el segundo centro, no, se equivocó Velasco. Tiró un buscapié cuando era un centro al segundo palo, lo que debió hacer para Merentiel o para Casíbar. Era otro buen intento de Boca, al que le está costando terminar la jugada que elabora muy bien, Santino.
2: Sí, la producción futbolística es buenísima, llega con mucha gente, Velasco tenía Casíbar y a Merentiel se la dio una Unión.
0: Y aquí robó Villa y se va contra la izquierda, se mete en el área, Villa levanta el centro. ¡Oh! Merentiel no la fue a buscar, la corre afuera del área del otro lado. Merentiel, el de 9 no entiende nada, la tiene Merentiel, la pone para Casibar, lo marca sacando Rocha, complementa, lo dueña, despejando para Malcorra que cabecea hacia atrás, tocando la pelota en poder del jugador Mosqueira que la va a cambiar de frente, la tira para allá, la golpe de cabeza pero queda corto, perdió, la tiene Boca otra vez.
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0: Boca y la pelota, 36 minutos del primer tiempo, el partido lo gana 1-0, gol de Dilolo, de cabeza Dilolo, que ahora conduce la salida para el equipo Xeneize.
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0: Bray, después de un descuido, tira la pelota fuera del terreno. Villa no pudo salvarlo. Aubol para el Tatengue.
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0: Tomó Ludueña, se manda el ataque con Ayala al marcador de punta. Lucas Ayala jugando Malcorra, Malcorra, Ayala, Ayala, Malcorra, Malcorra, la corre, pero no llega. Marca sacándola Lozano, Lozano para Dilolo. Dilolo que la tira contra la raya central. La pelota que queda para Ludueña, Ludueña que la tira larga para Tarragona, que no puede contra Dilolo. Y con Herrera la sacan a la punta derecha. Viene para Merentiel, domina Merentiel. Pisa la pelota Merentiel, ralentiza el juego, toca atrás para Paredes.
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0: Juega Lozano atrás para Dilolo, 37 minutos 30 del primer tiempo.
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0: 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Ganando Boca en la Bombonera, ya ganó Instituto, goleó a Independiente en Avellaneda y está jugando Independiente Rivadavia contra Gimnasia, Alejandro.
1: 37 del primer tiempo, gol de Lordi, gana 1-0 a Gimnasia.
0: La pelota viene para Jagger Herrera, Jagger Herrera que va hasta la mitad del terreno, perdió Herrera, abierto Boca, se viene por la derecha, atención, Palacio, Palacio para Malcorra, Malcorra para Tarragona, falló en el pase, Tarragona la termina perdiendo, después comete infracción. Hay falta de Tarragona, lo van a molestar, Segunda amarilla, correcto en esto el árbitro del partido. Falta dura de atrás contra Casíbar. Amonestado en el Tatengue, Nico.
2: Segunda amarilla para el visitante. Cristian Tarragona con el número 25. Se suma al 17, Joaquín Mosqueira.
0: Santino Ciola por Mitre.
2: Unión prácticamente que no le hace resistencia a Boca. La pierde rápido a la pelota y defensivamente le está costando mucho. Tarragona lo pisó a Casíbar en esta. Fue a disputar la pelota, pero se encontró con el tobillo del jugador de Boca. Está bien amonestado.
0: ¿Cómo está la tabla en la zona de Boca con esta victoria del Xeneize, con el triunfo de Instituto y la derrota de Independiente?
1: Instituto está primero con 25. El segundo es Vélez con 20. El tercero es Boca con 20. Luego Defensa 18, Gimnasia de Mendoza 17 con Independiente. 16, Lanús con Newell's.
0: 1-0 ganando Boca, 39 minutos. Y en la tabla anual, este gol de Boca para ganar la Unión, ¿qué significa por lo pronto?
1: Significa que Boca está segundo de Independiente Rivadavia. Tiene 50, el Leproso 54, Vélez 48 en Copa Libertadores. 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
0: Tiro libre para Boca. Quedó algo golpeado a Casíbar de todas maneras, Coli.
3: Sí, sí, se recuperó, pero está sentido. Y es un lugar, fíjate que se toca el tobillo, es un lugar del campo de juego donde a Boca le faltan variantes. Con la lesión de Belmonte, sobre todo.
0: Después te voy a hacer una pregunta del Monte. La pelota la tiene Di Lolo tocando hacia atrás para Bray. Bray que recibe presionado por dos jugadores de Unión. Pero otra vez para Di Lolo. Se le va mal, corre encima, la tiran para Lozano. Lozano que retrocede jugando para Di Lolo. Di Lolo que la tira adelante para Merentiel. Salta tarde y termina perdiendo. La pelota le queda después entonces a la izquierda para Mosqueira. Mosqueira que abrió la cancha, la tira sobre izquierda para Sala. Domina jugando cortito hacia atrás, era Luna Diale. Tocaron la pelota más atrás todavía para Sala. La Sala para Ludueña. Ludueña jugando el balón para Rocha. La tira Matías Rocha. Es uruguayo este Matías Rocha, ¿no, Nico?
2: Sí, exactamente, uruguayo.
0: Pelota de Matías Rocha, bien digo. Juega para Pintado. Pintado que toca el balón sobre la derecha. Venía allí para el futbolista Cuello. Palacio Sierra, la tira larga, marca sacando la Herrera. Pelotazo largo para Merentiel. La deja picar y la pierde. Fácil quite de Rocha, que le gana a su compatriota y saca la pelota a la mitad del terreno para Mosqueira. Mosqueira que la juega sobre la canción de Brian Cuello, que la tira 20 metros atrás para Rocha.
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0: 41 del primer tiempo. Boca 1, gol de Di Lolo, Unión 0.
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0: Di Lolo gana de cabeza para Casíbar. Casíbar para Delgado. Delgado después de Paredes tocando la atrás para Sagra Herrera. Sagra Herrera que la suelta a la derecha. Buen pase. Vino Lozano. Controla con la parte de adentro del botín derecho. La pone contra el piso. Lo vio picar a Casíbar. Sin embargo, se arrepiente. Toca atrás para Delgado. Delgado regresa. Se queda con la pelota. 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
0: Paredes jugando hacia la derecha. Este sí que es diferente.
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0: Se va el primer tiempo, se va rapidísimo.
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0: Está que arde la Bombonera esta noche.
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0: Pelota para Tarragona que salía del offside. Controla entonces Di Lolo, Lautaro. Di Lolo quedándose con el balón. Di Lolo se atrás por Abrey. 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La juegan para Di Lolo. Di Lolo que va a tocar hacia la punta derecha. Mañana estamos con el partido de Argentina, Burkina Faso o quien sea. Con el relato de Gavianelo, el martes, la fiesta despedida de Messi. Aquí se viene Unión. Gran maniobra. Foul de Di Lolo de amarilla, ¿eh? Ah, no lo tocó. Yo hasta me pareció que era de amarilla la infracción de Di Lolo. El árbitro muy cerca dijo que siga. No protestaron los jugadores de Unión. Bueno, la pelota la saca para de la tira para Villa. Villa para. Patabón contra Casíbar. Rey de la ventaja. Se va con la pelota. Ya lo Villa con Lozano. Villa se va a meter en el área. Espera por Lozano. Villa para Lozano. Jugada de gol. Raza de fondo. Centro atrás. Mancilla. Mancilla se queda con la pelota. Después que le hicieran otra falta a Casíbar en la mitad de la cancha, el árbitro dejó seguir. Estuvo bien en esta el árbitro. ¿Eh?
2: Estuvo bien dando la ley de la ventaja. Va a tener que volver y amonestar al jugador de Unión. Villa le tiró el pase largo a Lozano y ahí se diluyó la opción de gol.
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0: 43-30 del primer tiempo, gana vos con 1-0, somos Mitre.
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0: Gran transmisión el martes para la despedida de Messi con la camiseta de la selección argentina. La selección que enfrenta a Benín será una fiesta en el Monumental, así estará Mitre con Gavianelo.
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0: 44 minutos, Boca 1, Unión 0. Es un poco escaso para todo lo que ha hecho Boca y para lo que en algún momento puede derivar el partido, Santino, ¿eh?
2: Sí, entiendo que Boca podría haber hecho un gol más, lo dominó. Ahora en los últimos minutos se dio la pelota y le puso un poquito el freno de mano el equipo de Arruabarrena.
0: Está claro que va a entrar Valencia en el segundo tiempo, ¿no?
2: Yo creo que sí, un definidor necesita Boca.
0: Porque es un partido para Valencia, Boca está jugando como para que Valencia tenga chances otra vez esta noche, ¿eh?
2: Llega mucho por afuera, le cuesta cuando tiene que definir.
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0: A Villa le terminó pesando aquella que no le dio a Casíbar, en esta que la tocó a Lozano, porque si él quiebra la cintura y engancha para adentro, quedaba sin marca para el remate.
2: Eran 4 contra 3.
0: Claro.
2: Era clarísimo.
0: Ataca Boca, la pelota va para Milton Delgado. Delgado que la tira para Merentiel. Merentiel que la juega al otro lado para Velasco. Velasco para Casíbar. Queda incómodo el pase. Casíbar hace muy bien para él. La tira al área. Corre. Velasco sale el arquero, domina Mancilla.
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0: ¿Cuánto más jugamos en este primer tiempo? Sospecho que por lo menos tres, ¿no?
3: Uno.
0: Todo cortina, ¿eh?
3: One minute.
2: Sí, ya con la Casibar fueron 2 minutos.
0: Por eso decía tres. Hubo alguna anterior también. Bueno.
4: José.
0: Sí.
4: Fue amonestado Ignacio Malcorra por la falta ante Ascasíbar. El tercero en Unión se suma Mosquera y Tarragón.
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0: Bueno, hoy arbitra más Martínez que Beligoy, Sebastián. Vendrá el remate desde la punta izquierda, tiro libre, 46 minutos. Se va a terminar el primer tiempo, pero Unión tiene la última de la primera parte, que no es poco.
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0: El remate desde la punta, atención, viene Malcorra, levanta centro, va pasado, entró Tarragona, la bajó de cabeza Rocha y terminó sacando la pelota Merentiel. Se terminó el primer tiempo, señoras y señores. Es el final de los primeros 45 minutos en el Templo Porteño. Boca 1, gol de Di Lolo de cabeza, Unión 0. Es el final de los 45 iniciales.
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3: Caritas del Vasco Arruabarrena con el corte del contraataque para Boca, pero se había pasado el tiempo. Claramente las caritas eran para el árbitro Sebastián Martínez. Un amonestado por el lado de Boca, el capitán Leandro Paredes. Los alternativos pensando en el segundo tiempo: García, Gorosito, Figal, Pellegrino, Costa, Praida, Alarcón, Palacio, Romero, Jiménez, Flores y la Pantera Valencia.
4: Se va inquieto al entretiempo Madelón. Habló mucho durante todo el primer tiempo con sus ayudantes de campo, con el Moncho Ruiz. No le gustaba lo que estaba viendo de su Unión, que tiene 3 amonestados, Joaquín Mosqueira, Ignacio Malcorra y el capitán Cristian Tarragona. Esperan en el banco de los suplentes Meuli, Isla, Aymar Rubio, Pitón, Giacone, Pérez Uti, Solari, Menossi, Ramírez, Aguirre y Estigarribia.
2: Lo gana bien Boca porque juega mejor que su rival. Tiene el partido controlado, pero la diferencia en la mínima es corta. Le costaba por abajo, lo encontró por arriba y a partir de ahí generó situaciones que le ha costado al momento de definir.
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0: Actualicemos todo el fútbol de la Argentina y el mundo junto a Alejandro Lichetti en el sillón de Juan José Lujambio. Y después de la pausa, Santino Ciola comenta hacia todo el país por Mitre. Este Boca 1, Unión 0, gol de Di Lolo.
6: De José Gabriel para el primer tiempo, la victoria Geneise 1-0 ante Unión. Previamente, Instituto en Avellaneda le ganó 4-1 Independiente. Jeremías Lázaro, Hernán de la Fuente, Matías Gallardo y Alex Luna. Y los goleadores de la gloria, Maxi Mesa para Independiente. Posteriormente, el ex River fue expulsado. Independiente Rivadavia se afianza en la tabla anual. 5 minutos del primer tiempo, el gol de Juan Elordi. Terminaron los primeros 45. Y la Lepra Mendocina le está ganando a Gimnasia 1-0. En el grupo A, Instituto 25, Vélez 20, Boca tercero con 20. Cuarto Defensa 18, quinto Gimnasia de Mendoza con 17, igual que Independiente. Lanús tiene 16, lo mismo que Newell's. Unión se queda con 13 con esta derrota en el grupo B. Pero ahora arriba, primero Independiente Rivadavia con 20. 18 para Argentino Central, cuarto Gimnasia que pierde 17, Belgrano, Huracán y Sarmiento 16, River 13 en su grupo. Recordando en la tabla anual, los tres puntos llevan a 54 a Independiente Rivadavia. Las tres unidades ponen a Boca con 50, segundo y tercero Vélez con 48 en Copa Libertadores de América. Para Sudamericana, Argentinos 47, Instituto 46, Central 46, Gimnasia 43, River y Belgrano. Belgrano ya va a la Copa Libertadores de América 42 por ahora. Sumamos a Estudiantes con 41. La derrota lo deja con los mismos puntos a Independiente, pero en la décima primera ubicación. En el fútbol del ascenso, en la Primera Nacional perdió el puntero de la zona A, Ferro. Deportivo Madryn le ganó 2-0 en Caballito y se arrima a la gente de Ferro. Igual esperanzado queda el Deportivo Morón. 10 minutos del segundo tiempo, los Estados Unidos con Montero en el banco de los suplentes. Colombia y Paraguay están empatando 0-0. Partidos amistosos, Cremonese le ganó 1-0 a Juventus y el Aston Villa 3-1 a Sevilla. Y la Liga de las Naciones de la UEFA tiene con 3 goles de Lewandowski la goleada de Polonia 6-0 a Rumania. El empate de Bosnia-Herzegovina y Suecia 1-1. Irlanda del Norte en Ucrania le ganó al local 3-0. Francia lo ganaba con gol de Olise, lo empató Bastoni 1-1 con Italia. Bélgica, 2 de Bruyne y el otro de Lukaku. Bélgica le ganó 3-0 a Turquía. En el Brasileirao, la victoria de Santos, 2 goles de Gabi, de Gabigol, ganó 2-1 a San Pablo. Recordamos, el árbitro de Argentina, Burkina Faso, será José Carvero de Chile. Y el árbitro ante Benín, Fernando Bejar, que será cuarto ante Burkina Faso. Recordamos que Platense Atlético Tucumán, semifinales de la Copa Argentina para el miércoles 28 de octubre. La otra semifinal, Banfield Boca en Mendoza o Córdoba, será el sábado 14 de noviembre. Y finalmente, afectado por una penalización, Colapinto terminó 19 y último en las prácticas libres en Malasia, pues perderá 15 lugares respecto a la ubicación que obtenga mañana en la clasificación en la madrugada de la Argentina y el domingo la carrera en Malasia a las 4 horas del domingo en nuestro país.
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16: Gana Boca 1-0, gol de Di Lolo. Tras un centro desde la derecha de Leandro Paredes, el capitán. Comenta hacia todo el país. Boca 1, Unión 0. Santino Ciola en Radio Mitre.
17: Fue un buen primer tiempo de Boca y es justo que esté ganando porque juega mejor que su rival. Que en los primeros minutos Unión nos sorprendía. El partido tenía la dinámica que esperábamos, pero la postura del equipo de Madelón era un poquito más ofensiva de lo que esperábamos. Se plantó en campo rival, le cortaba el circuito de juego a Boca y le proponía buscarle los espacios y jugarle algo de contra. No le duró tanto, porque Boca lo desactiva automáticamente con salidas limpias de Herrera y Di Lolo, que están metiendo muchos pases filtrados y muy buenos. Con Paredes, que tiene pinceladas, Ascacíbar se tira a la derecha y se combina bien con Lozano, Blanco y Villa. Por izquierda hacen un gran tándem también. Velasco está jugando bien y está como enganche, pero a veces se tira a la izquierda, a veces a la derecha. Está un poquito descolgado Merentiel, pero en líneas generales Boca funciona muy bien. Le costó en el primer tramo del partido generar situaciones de peligro, llegaba hasta las bandas, pero no terminaba de concretar, y en una de estas escapadas de Velasco, cuando Boca insinuaba algo más, se tiró a la derecha, ganó un tiro libre, que encima fue amarilla para el volante central Mosqueira de Unión, y desde ese tiro libre, la fórmula conocida de Boca, que hace rato no aparecía, pero ya lo había hecho en varias oportunidades, centro de Paredes, cabezazo de Di Lolo. Se cae de Maduro, que Paredes tiene una pegada exquisita, pero hay que darle mérito al central de Boca, que fue a buscar esa pelota desde el segundo palo al punto penal. Un gran cabezazo le ganó a Ludueña en el mano a mano y no salían las cosas por abajo, las encontró por arriba, y a partir de ahí el partido se quebró y fue otro, porque Boca hizo lo mejor que puede hacer un equipo cuando está ganando y el rival se desespera, que es defenderse con la pelota. No la pierde, tiene una serenidad para salir jugando del fondo que sorprende. No es noticia que el Vasco le cambió la cara a este equipo, que juega bien, que no la rifa, que casi todos los pases tienen sentido, y así fueron llegando jugadas como un remate de Villa que enganchó de izquierda al centro y pasó cerca. Una jugada por derecha que terminó en un centro pinchadito de Lozano, que la iba a empujar a Escasiola en el punto penal y Merentiel se la terminó desviando, pero era buena. Con otro remate de Ascacíbar de zurda, después de un centro de Blanco atrás, Boca ha tenido situaciones de gol. Unión se encontró con una en esta salida del fondo de Boca que la perdió y Malcorra remató fuerte al primer palo, pero Bray la controló sin problemas. Está mucho mejor el equipo del Vasco, le está costando al de Madelón, que no hace pie, hace agua en el partido, porque la pierde fácil, no la sostiene y le cuesta recuperar. Le están llegando por todos lados, por izquierda y por derecha. Da la sensación para el segundo tiempo que es un partido en el que Boca no debería sufrir desde el trámite, pero del resultado la diferencia es mínima, la diferencia es de 1-0. Si Boca afina la puntería, lo gana y lo puede cerrar rápido. Si no lo hace, le puede costar esta segunda parte con un equipo que es prolijo, que es serio, pero no está en su mejor versión.
16: Comentó Santino Ciola por Mitre. 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
16: Está que arde el partido, mono.
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16: Esta Boca para el segundo tiempo, esta Unión, esperemos a ver si hay variantes. La impresión es que no, del lado de Boca, Coli.
8: No hay cambios en el Llanencio, un amonestado en Leandro Paredes. En los alternativos, García, Gorecito, Figal, Pellegrino, Costa, Praida, Larcón, Palacios, Romero, Jiménez, Valencia y Flores.
16: Creo que hay una variante o no en Unión.
17: Sí, se viene con el número 5, Lucas Menossi.
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17: Tenía muchos futbolistas amonestados, Unión. Seguramente el cambio tiene que ver con eso. Varios estaban condicionados, menos si es para reforzar la mitad de cancha.
16: Bueno, vendrá el cambio entonces en el equipo Tatengue. Menos si por quién todavía lo tenemos, ¿no?
17: Sí, si querés lo presentamos.
16: Dale.
17: Se retiró con el número 17 el amonestado Joaquín Mosqueira, ingresó con el número 5 Lucas Menossi.
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16: Arranca el segundo tiempo.
14: Ya comienza el segundo tiempo con los relatos de José Gabriel Carvajal y los comentarios de Santino Ciola.
16: Pelota de izquierda, viene para Villa, en la parte final, levanta el centro, va pasada para Casíbar. No llega Merentiel, la terminan perdiendo y la van sacando entonces por el lado de Ayala con un pelotazo de Malcorra, después para Tarragona. La respuesta de Dilolo, cruza bien, tira la pelota fuera del terreno. Hay lateral que hará el Tatengue en el inicio del segundo tiempo. Menossi por Mosqueira. El cambio en el equipo de Leonardo Carol Madelón. Lucas Ayala con las manos poniendo la pelota otra vez en juego. El Aubo adelante viene para Tarragona. Cabecea, busca Paredes, ganó el 5 de Boca. Taco de Velasco, deja para Villa, círculo central. Lo marcan desde atrás, apareció Infracción. Marca el árbitro del partido, la falta de Ludueña o de Pintado. De Pintado fue el tiro libre, se hizo rápido. Pelota a la punta izquierda, viene para Velasco en aquel costado. Puede cambiar al otro lado, la acomoda para la derecha, busca el suyo, tira al arco. No, Velasco, pero todos no pueden ser remates al arco.
8: Lateral.
16: La pelota se fue al lateral cuando tenía pase adentro. A veces hay que moverle un poquitito la caramelera a algunos jugadores, también te digo, ¿eh?
17: Y había hecho todo bien porque ocupó el espacio que había dejado Villa, enganchó, dejó un rival de largo, tenía jugadores para pasársela dentro del área y remató en un tiro que terminó cerca del lateral, claro.
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16: Saca la pelota Urueña, le viene quedando después en la mitad del terreno para Dilolo. Dilolo que la pone para Milton Delgado. La buscaba Lozano, se cierra con la pelota el uruguayo. Se la lleva muy bien, se va Lozano contra el área. Conduce él, la va a poner a la izquierda, la tira para Blanco. Blanco de un izquierdo, atención con el centro, la tira a la larga. Vino Lozano, Lozano giró, giró, tocó para la derecha, le queda para Villa, la pone adentro, viene para Velasco, lo tiene. La mano me parece, pareció mano de Velasco, la pelota después se le va por raza de fondo afuera al número 20 de Boca. Fue una muy buena jugada de Lozano con Blanco, tiro de meta para Unión.
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16: Sigo insistiendo en que desperdicia mucho los ataques Boca, Santino, ¿eh?
17: Sí, una continuidad del primer tiempo, este arranque del segundo. Boca con la pelota, atacando y le cuesta finalizar.
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16: Saca Tilolo, un largo tiro hasta la raza central. Rechaza Menos y la pelota queda corta, pero se la lleva muy bien igual para dentro. Luna Dial le descarga a la derecha para Palacios. Corner. O la pegó así de mal. Ah, le pegó así de mal. Saque de meta, pareció que había rebotado por la trayectoria de la pelota, ¿eh? Saque de meta es para Boca cuando tenemos 3 minutos de la parte final. Estamos en el segundo tiempo por Radio Mitre. La sacaron mal. Zaga Herrera perdió la pelota y la perdieron el León. Y la roba Lozano, increíble. La sacó mal Zaga Herrera. Herrera. Ninguno pudo en Unión dominar una pelota que era de gol del empate. Y va la contra de Boca, la maneja. Avisa, desbordó muy bien. Va por afuera, centro atrás. Le quedó Casiba, lo tiene. A las manos del arquero. A las manos de Mancilla, la tiró de zurda. Quedó un poco desacomodado a Casiba. Cuando recibió de Villa tuvo que volver, no se pudo firmar para colocar el remate a un costado y Mancilla salvó lo que era el segundo gol de Boca de su ex compañero en Estudiantes, Santino.
17: Del gol que se perdió Unión porque no se entendieron Malcorra y Tarragona, al que perdió Boca, Villa es peligroso por izquierda, un centro atrás, rasante, y Ascacíbar pisa y pisa al área, no pudo convertir el segundo.
16: Ahora ataca Malcorra pegado a la raya, lo acompaña Ayala. Malcorra la tira profunda, a mal pase de Malcorra, salida de meta, mal pase para Cuello, para Brian Cuello. Hay tiro de meta para el Xeneize.
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16: 4 minutos del complemento. Villa la viene a buscar casi al lugar del volante central. La cambia hacia la punta derecha para Lozano. Cruza la mitad del terreno. Lozano tiene que frenar. Cortito va a jugar para Casiba, que se arrima. Prefiere tocar más hacia atrás para Milton Delgado. Milton Delgado con la pelota espera, dejándola atrás para Tilolo. Llega Herrera que queda de último hombre. Paredes se abre a la izquierda. La pelota ahora sí va para el capitán. Bien abierto a la izquierda, la está pidiendo Blanco. Pero Paredes elige ir por el otro lado. Toca para Dilolo. Sale a presionar Tarragona. La tiene Dilolo tocando atrás para Zagar Herrera. Se le va encima otra vez el centro delantero. Abren para Paredes. Paredes presionado por Cuello. La pone por bajo. No fue bueno el pase. Sin embargo, recupera bien Delgado. Delgado para Villa. Villa para Blanco. Gran pelota. Merentiene al punto penal. Desborda por la izquierda. Blanco levanta al centro. Le queda otra vez para Blanco. Así está Blanco. Quebró la cintura. Le queda para la derecha. No puede ponerla al área. La pide corta Villa. La tiene Blanco. Blanco a Villa. Villa Blanco. Levanta al centro. Pasado para Casiba. Marca sacando Ludueña. La pelota que queda para Paredes. Paredes que retrocede jugándola para Dilolo. Dilolo que la pone por bajo. Muy bien. Así para Milton Delgado y para Velasco. Velasco para Paredes. Paredes que la va tocando para Merentiel. Merentiel que pivotea dejando la pelota para Paredes. Paredes para Delgado. Delgado para Dilolo. Todo Boca en terreno de Unión. La tiene. Boca por intermedio de Paredes. Paredes jugándola para Dilolo nuevamente. El autor del único gol de partido. Abre para Lozano sobre la derecha. Vuelve a empezar atrás para Dilolo. 5 minutos del complemento. 1-0 el partido.
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16: Robó la pelota ahora Tarragona, la tira a la punta derecha, viene para Cuello, centro atrás, se pasó Palacios y viene a Casíbar para salvar. Un descuido de Boca en la salida. Paredes los rezonga a sus compañeros porque perdieron una de esas pelotas que con Boca, que ha tenido el 90% de las llegadas de gol del partido, pero está ganando solo 1-0. Podrían terminar por darle un disgusto. Sale Boca rápidamente, la pelota de izquierda viene para Blanco. Blanco la pone profundo para Villa. Villa en el mano a mano contra Pintado. Villa para adentro, ganó muy bien, le pega al arco. ¡Afuera! Parecida a la del primer tiempo. Muy parecida a la del primer tiempo. Villa buscando la ratonera. Tiro de arco para el Tatengue. Santino Ciola firma en el aire Centenario.
17: Está redondeando un buen partido Villa, que recibió bien contra la izquierda, enganchó y remató. Había tenido una parecida en el primer tiempo, es cierto. Es la segunda salida consecutiva que erra Herrera y eso le puede costar caro a Boca.
16: Está que arde Villa,
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16: Ataca ahora Unión, la pelota la lleva por izquierda Tarragona. La pierde Tarragona, saca entonces Paredes con el en vez del pie derecho. Gran paso a la punta derecha para Merentiel, justo en la raza central. Domina Merentiel dejándola atrás otra vez para Leandro Paredes. Paredes que cacheteó para Merentiel, amagando contra el volante de Unión. La pone Merentiel hacia la punta izquierda. El pase largo viene para Villa, la deja picar Villa contra la raza. Van el normal contra Pintado. Villa la pelota, va para adentro. Villa amaga, se frena, lo espera Pintado. Siempre Villa con la pelota sobre el arco que da la calle. Caminito levanta centro y un rebote. Pegó Pintado, toma Villa, le queda para Blanco. Blanco jugando atrás para Milton Delgado, 7 minutos del complemento. La juegan para Paredes, Paredes para Villa. Villa tocando otra vez para Delgado. Delgado que lo juega para Dinolo. Dinolo lo tiene Lozano a la derecha, por el medio lo tiene Casilla. Sin embargo, prefiere tocar contigo para Delgado. Delgado para Dinolo. Dinolo que la pone a la punta izquierda para Paredes. Pica Villa a la izquierda. Se cierra Merentiel. Viene a buscar la Villa otra vez. La pelota que va para el colombiano. La pone profunda a la izquierda para Blanco. En el baro, quebró la cintura. Enganchó para adentro. La juega para Velasco. Está el segundo. Velasco que quebró la cintura de zurda. Tiro cruzado. Esta sí fue buena. Al lado del palo izquierdo del arquero Mancilla. Se queja Milton Delgado en el punto penal porque él estaba solo y habilitado, pero Delgado hizo bien, cerró cruzando el remate al palo zurdo de Mancilla, que no llegaba a una muy buena jugada del ataque de Boca, pero que otra vez se va afuera. Boca pica de lo mismo, definir mal. Tiro de meta para el Tatengue Santino.
17: Ya hizo méritos el equipo de Arrobarreno para estar 2-0 arriba, la movieron muy bien. El sector que eligen para atacar es el izquierdo, criterioso Blanco, buen pase para Velasco, quiso ajustarla y pasó cerca del palo.
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16: Qué jugada diferente que hicieron esta,
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16: Pelota en la derecha del ataque, Tatengue por Brian Cuello, que la termina perdiendo contra Blanco y Paredes. Paredes para Blanco, Blanco para Villa. La tira fuera del terreno, haciéndose al querer sacarla de chilena el colombiano. 8 minutos 40 tenemos en el segundo tiempo. El partido 1-0, lo gana Boca con aquel gol de Dinolo. Ahora la pelota se les escapa fuera a los jugadores del equipo Tatengue. ¿Qué suplentes le queda a Madelón para el resto del partido, Nico Sánchez?
18: En el banco esperan Meuli, Isla, Aymar, Rubio, Pitón, Giaconi, Pérez, Suti, Solari, Ramírez, Aguirre y Estigarribia.
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16: Conduce Delgado la salida, le rebotó la pelota, tuvo fortuna, le queda para Velasco, tres dedos, juega la pelota a la punta, pega el Merentiel, queda igual para Villa, pisa hacia adentro, levanta para Merentiel, pasada para Casilla, la cabeza, la cambió de palo, tapó el arquero, el rebote le quedó para Velasco, no pudo, termina sacando la rocha, el arquero Mancilla regresó para taparle el cabezazo a Casilla, que entraba en el segundo palo. Otra buena llegada de Boca y otra pelota que no termina en el arco. Boca lo puede lamentar sobre el final de la noche. Merentiel llegaba tarde, tapó Villa, se salva nuevamente el Tatengue. El resultado en llegadas del partido es un 3-0 claro, pero está 1-0 todavía, Santino.
17: Es mucha la diferencia del juego, pero mínima en el resultado. Boca ya merece más. Lo más peligroso es Villa por izquierda. Qué buen centro para Casíbar, que no le pudo dar fuerza. La dejó muerta, ni la empujó Merentiel. Mancilla le puso las manos y la terminaron sacando.
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16: Herrera saca muy bien la pelota hacia la izquierda, tirándola para Blanco. Cruza la cañada, va al ataque. Blanco, cabeza levantada y Villa abierto, la pone a la media luna. Golpe de cabeza, termina sacando la pelota el futbolista Menossi. La tira fuera del terreno, dos pelotas dentro del campo de juego. 10 minutos del segundo tiempo. 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
16: 11 minutos del complemento en la Bombonera. Boca 1, Unión 0. 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
16: El Paraguay goleó a Independiente en Avellaneda 4-1. Gana Boca 1-0. Aquí ataca Boca, la pelota a la izquierda, viene para Villa. Villa la punta, quebró la cintura, se la lleva Blanco, levanta el centro, córner, córner. Sí, señor, córner. Pegó el jugador de Unión, córner. Tiro de esquina, tete a la izquierda para Yanaise.
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16: Alfaro le gana a Lorenzo.
20: Sí, con gol del jugador del Olimpia, Hugo Benítez. 1-0 en Nueva Jersey.
16: Corner para Boca, arco de Caminito, le pega Blanco, desde la punta zurda va a venir este centro contra el área, ahora fue Paredes, más confiado Paredes, el capitán, va a rematar él, Blanco se desentiende de la acción, Jagger Herrera la pide en el primer palo, va al segundo, el centro lo saca Tarragona de cabeza, queda para Lozano, la tiene Lozano, levanta otra buena pelota, entró Herrera, entró Di Lolo, la baja Di Lolo, queda corto, la busca Jagger Herrera, se queda sin ángulo de remate, entonces la saca atrás para Villa, muy bueno, no tuvo como pegarle, la toca para Paredes, Paredes le dice a Villa, vení por acá, vení por acá, mete un caño, salía del offside, salía de la posición adelantada Paredes, por eso marca el juez de línea, tiro indirecto para el Yanaise.
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16: ¿Qué dice el Vasco? ¿Está por hacer un cambio el técnico de Boca, Coli?
21: El Vasco está enojado, no por el rendimiento de su equipo, sí por las chances desperdiciadas.
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16: Hay mucho movimiento en el Banco de Unión, Nico,
22: Y Madelón habla constantemente con sus colaboradores, mira los suplentes, en cualquier momento se vienen las modificaciones.
16: 1-0, 13 minutos de la parte complementaria, la pelota de Paredes, Paredes para Villa, Villa jugándola para Milton, Delgado, Delgado para Blanco, tres cuartos de cancha, punta izquierda, la viene a pedir Merentiel fuera del área, Blanco retrocede jugando para Paredes, la tiene capitán, espera la marca, después toca atrás para Jagger Herrera, Jagger Herrera en el círculo central, jugando terrenos para Paredes, hacia contra los bancos de suplentes, adentro tocó para Delgado que cruza la calidad y juega por abajo, muy buena, fue muy buena para Villa, y Villa va en diagonal, Villa en el mano contra Pintado, la tiene Villa, lo marcan dos, le quita la pelota, Villa ganó, se mete en el área, se lo toca de penal, Villa tiró al arco, en vez de ponerla atrás, se queja Merentiel, Villa tiró de zurda desde un lugar imposible, dominó Mancilla, la jugada había sido muy buena, una vez más, la definición no.
17: Erró en la decisión final, Boca la lleva muy bien hasta tres cuartos, se defiende con la pelota y no sufre, le falta la punzada final.
16: Saca Ludueña, el back se manda al ataque, la tira para Cuello, cortita adentro para Menossi, otra vez para Cuello, pide Malcorra, cambian de frente, la pelota a la izquierda viene para Malcorra, Malcorra, digo, para Ayala, Ayala para Malcorra, Malcorra la tira otra vez sobre el área, largo el tiro, la termina perdiendo el futbolista de Unión, pelea igualmente en este costado, Ayala, Malcorra que gana, toca para Ayala, termina quitando, sacó Delgado para Paredes, Paredes la pelota, qué pase dentro del área, saca esa pelota, rodeado de camiseta rojiblanca, Paredes se la puso en el pie, en el empeine del pie a Villa, y ya no hace lo mismo, la pierde contra la marca de Ludueña, se viene Unión, la pelota larga, la punta izquierda va para Cuello, para Brian Cuello, bien digo, en el mano a mano Cuello en este costado, la tira cortita y atrás, dejándola para Ayala, quebró, Malcorra la cintura, quiso escapar entre dos, la pelota rebota en él, hay lateral para Boca.
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16: 14 minutos 30, cambios en Boca, cambios masivos en Boca y todos adelante, Coli.
21: Claro que sí, porque se van a venir Valencia, Palacios, Flores, lentamente vemos quiénes se retiran. Por ejemplo, Velasco, lo cual era la lógica para que ingrese Palacios. Imagino que Merentiel va a salir para que ingrese Valencia, con eso es una imaginación. Villa para que ingrese Flores. Merentiel para que ingrese Valencia.
16: Muy bien, vamos entonces otra vez los cambios, los presentamos.
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21: Adentro con la número 7, Carlos Palacios, afuera Alan Velasco.
16: Lateral para Unión, pelota que viene contra el área, arriba de cabeza la termina sacando. La pelota se escapa a un costado, ¿qué número tiene Palacios?
21: Palacios tiene la número 7.
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16: Lateral para Unión frente al área del equipo Xeneize. La juega cortito para Brian Cuello que la pierde. Marca sacando Paredes para Delgado. Delgado que la tira para Casíbar. Casíbar que levanta la pierna. Perdió contra Menossi, se escapa la pelota fuera del terreno. Hay lateral. Será para Boca.
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16: Palacios por Velasco, otro de los cambios en Boca.
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16: La pelota que va para Tarragona, gira para afuera, dejando el pase hacia atrás. Domina Menossi, Menossi que tocaba cortito para el futbolista Palacios, el Palacios de Unión. Pelota al área, muy buena, sale el arquero Bray. Con lo justo a los pies del jugador, tengo una buena pared. Entraba al área Palacios, el Julián Palacios. Bray con lo justo llegó primero, el enojo de Paredes con sus compañeros, porque se lo van a empatar a Boca, ¿eh?
17: Sí, no lo pudo liquidar Boca y lo está controlando a disposición. Sufrió en esta, respondió a la altura Bray.
16: Flores entró por Villa, recordemos.
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16: Sacando la pelota el arquero Mancilla, la tira terreno de Boca, domina Herrera, 17 minutos. Va para Paredes, toquecito para Milton Delgado, conduce jugando el balón para Palacios, tirado atrás Palacios, la deja en poder de Zagar Herrera, 17 minutos dije, es el segundo tiempo, lo vimos a través de la radio líder de la Argentina, la Bombonera, 1-0, gol de Pilono en el primer tiempo, Delgado que la tira a la punta izquierda del balón que viene para Flores, Flores que enganchó hacia adentro, dejando la pelota para Palacios, Palacios para Milton Delgado, más atrás para Paredes, pica Lozano, sin embargo no se la daban a tiempo, estaba muy lejos, jugaron para Palacios atrás para llegar a Herrera, Herrera para Pilono, Pilono se viene sobre este de costado para tocar sobre Lozano, se viene Boca pero toca hacia atrás otra vez.
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16: Santino Ciola en la radio líder.
17: Cara Boca tiene recambio con Valencia y Palacios que entraron bien el otro día. El chileno está de enganche, el ecuatoriano bien de 9 y Flores en la misma posición donde jugó contra Bolivia, tirado a la izquierda.
16: 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Saca la pelota Bray, la tira a la derecha, va para Valencia, arriba de cabeza el dueño, despeja bien, queda la pelota para Paredes, la descargan para el arranque de Flores, que viene por adentro, se viene con la pelota Flores, pica Palacio, Flores le va a pegar al arco, una masita, no le pegó bien, no le pegó bien Flores a la pelota, ya era pase después del enganche, saque de meta para Unión.
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16: Cambio en el Tatengue.
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18: Se retira con el número 22, Brian Cuello. Ingresa en su lugar con el número 19, Marcelo Estigarribia.
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17: Busca peso ofensivo con este cambio Madelón, lo pone a Estigarribia arriba, al lado de Tarragona, para, bueno, al menos generarle un peligro a los centrales de Boca que salen con tranquilidad desde el fondo.
16: Está Estigarribia en la cancha, se ha ido Cuello. Hay tiro libre a la salida del anillo central para el equipo de Leonardo Caro, el Maderón. Boca 1, Unión 0. Poco resultado para todo lo que llegó Boca, que ahora empieza a sentir el cansancio. La pelota va sobre la punta izquierda y el partido puede ponerse pesado para Boca. Saca Dilolo de cabeza. La tira hasta la raza central. Ya no hay quien reciba. Todavía los cambios no han entrado en el partido. Ni Palacios, ni Valencia, ni Flores. La pelota queda para Rocha. Cambio de frente. La tira a la punta izquierda. Golpe de cabeza. Bien Lozano. Despejó para Casíbar. A Casíbar que conduce de número 8. Dejando la cortita allí para Palacios. Palacios para Lozano. La pelota le queda un poco más hacia atrás. La juegan para Palacios. Palacios le hace circular. Pero lo que Boca necesita es, antes de hacerle circular, un segundo gol. La tiran hacia atrás. Viene para Dilolo. Tenemos 19 minutos, casi 20. En la Bombonera gana Boca 1-0. La fiesta está en las tribunas. Pero es muy corto el resultado, insisto. La tiran para Zagar Herrera. Está para Blanco. La va a cambiar al otro lado. Toca cortito para Paredes. Picaba Flores, gran pase de Paredes, muy largo. Pelota del arquero, domina Mancilla.
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16: Porque tengo la impresión de que lo mejor de Boca en cuanto a fútbol pasó, ¿eh?
17: Sí, se fue quedando, es cierto, se fue quedando. El arranque del segundo tiempo había sido bueno y hace rato que no llega con claridad.
16: Bueno, el esfuerzo del domingo para remontar un 2-0 y ganar 3-2 frente a Racing tiene sus costos. Estamos en 70 minutos de partido.
17: Sí, y pelea los cuatro frentes y está jugando bastante seguido. Veremos si se terminan de meter en el partido Palacios, Valencia y Flores.
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16: Uy, qué planchazo metió Ayala, ¿eh?
22: Sí, fue amonestado por esa jugada.
16: Se la sacó barata, quiero decir, ¿eh?
17: Sí, dejó la plancha, ¿eh? Dejó la plancha arriba y le pegó en la parte de la canilla a Lolo.
16: Anaranjada lo ve allá.
17: Sí, sí, tranquilamente lo pueden revisar.
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16: El Vasco pide revisión y tiene razón, Coli, ¿eh?
22: Sí, sí, pide revisión. Está muy sentido Di Lolo. Yo creo que se queda porque le duele y para que la revisen. Lo concreto que estaban hablando en los partidos de Boca, se confirmó que por Copa Argentina las semifinales ante Banfield se va a jugar el sábado 14 de noviembre, falta un montón, pero es fecha FIFA y para ese partido Boca podría perder muchísimos jugadores, entre ellos el arquero Montero como contra Racing y también, por ejemplo, Flores.
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16: 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El último baile del número 10 de la Argentina.
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16: Hay tiro libre para Boca. Finalmente quedó en la amarilla nomás lo de Ayala, tiro libre para el Xerense. En la mitad del terreno de juego camina todavía con alguna dificultad del back. Hablo de Di Lolo, el que recibió la fuerte infracción, sacando la pelota a Paredes. Estaba parado sin distancia el jugador Tatengue, sin embargo el árbitro deja seguir. Toma Di Lolo jugándola para atrás, la pelota que queda para Bray. Bray de zurda la tira para Zagar Herrera, se le viene encima en la presión por aquel costado, estira Rivia. Largo envío a la punta izquierda para Flores, controla bien Rocha el defensor. Se le viene Flores, Rocha la revolea, la tira por un costado de la pelota. No sale, pica, ahora sí se va, corre Valencia, sin embargo la pelota estaba dentro, dijo el juez de línea, después comete infracción el ecuatoriano.

0: grande fue para ganar y tocar la pelota para Delgado. Milton Delgado que la cambia muy bien para Casíbar, controla Casíbar, toca para Valencia, el pase un poco largo, permite que sigue primero para marcar Rocha tocando para Lugueña, y Lugueña que lo saca sobre la punta izquierda y se viene por este costado mal corre para el equipo Tatengue, levanta la cabeza, coloca centro al punto penal, fallaron los defensores, no pudo cabecear Estigarribia, tampoco Tarragona, la pelota cruza toda el área, se escapa afuera. Qué buena maniobra de Malcorra, tiene un centro bárbaro, ni Di Lolo ni Herrera, si cabeceaba Estigarribia o Tarragona tenían para empatar el partido, Santino.
1: Boca lo empieza a sufrir innecesariamente, Sí. Y Malcorra tiró el centro solo porque Lozano está cansado, como no tiene extremo de ese lado, va y vuelve todo el tiempo y se lo nota desde lo físico ya extenuado el uruguayo.
2: Preocupado el Vasco hablando con Marquitos.
0: Sí, yo creo que se van a venir algunas otras variantes, bueno, le quedan dos. Yo te digo, yo no sé si no se apresuró con poner todos arriba, de hacer tres cambios adelante. Confío en que el equipo todavía tenía energía y me da la impresión de que Boca no tiene la misma energía de hace 10, 15 minutos, Santino.
1: Puso delanteros para liquidarlo, pero necesita frescura en mitad de cancha.
0: Pero no
1: porque...
0: tiene fondo, claro, no, se está quedando en medio. Sí. Además perdió la pelota y le están llegando, Aquí con la pelota Milton Delgado, tocó para Palacios, que la devuelve mal, porque encima han entrado imprecisos alguno. Marca con pierna firme Di Lolo, tocando la pelota para Delgado, para Lozano, otra vez para Milton Delgado. Es otro partido el que tenemos, 25 minutos del complemento. 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
0: Y entonces eso hace que el partido hasta que arde.
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0: Es un jugador diferente, Malcorra,
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0: Blanco cansado, corre de Wynn, pero adelanta la pelota y la pierde con Rocha, que la tira fuera de la cancha. Será lateral que tiene que hacerse para Boca frente al área del Tatengue.
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0: Auball que hará efectivo. Blanco entregando la pelota para Palacio. Se mete en el área, tocó muy bien a Delgado. Delgado, Palacio se apronta. Tocó para Paredes, pica Lozano. Paredes gira. Es otra vez para Palacio. Palacio jugando la pelota para Delgado, para Paredes, otra vez para Palacio. La domina todavía Paredes, Paredes de taco. Oh, sí, sensacional para Palacio, Palacio para Milton Delgado. Se planta un poquitito más adelante Boca. Parece recuperar ahora un poco de pulso. La juegan para Di Lolo, Di Lolo, Palacio. Viene para Delgado, Delgado otra vez para Palacio. Palacio la puede cambiar para Blanco. Prefiere tocar cortito para Paredes. Aparece en escena. Otra patada contra Paredes. Bueno, pero esto es amarilla, Santino,
1: Sí, Paredes la cubrió, la soltó en el momento justo y fue de Luna Dial que lo cruzó arriba, claro.
0: Amarilla, ahora sí, lo amonestan al 11, otro amonestado en el Tatengue.
4: El quinto amonestado en Unión, el cuarto en cancha, se suma con el número 11, Mauro Luna Dial.
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0: ¿Se viene un cambio, Coli?
1: En Boca ahora, que yo esté viendo, no, si en Unión.
0: Ah, bueno, se viene una variante en el Tatengue. Vamos Nico, vamos.
4: Se retira con el número 20 Julián Palacios e ingresa con el número 43 Eric Ramírez. También ingresará con el número 12 Bruno Pitón, para que se retire el amonestado el 18 Lucas Ayala.
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0: Sí, jugadores al límite, ¿no? Bueno, el remate desde la punta izquierda de Luna Diales. Me dijiste el otro que se fue, ¿no?
4: El otro que se fue, Julián Palacios.
0: Ah, Palacios, sí. Ahí, Ayala. Viene el centro del área, entró Di Lolo, careció afuera. Afuera el remate de Di Lolo por arriba del travesaño. Tiro de arco otra vez para Unión.
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0: Palacio, sí.
1: Ahí, Ayala.
0: Viene el centro del área, entró Dinolo, careció afuera. Afuera el remate de Dinolo por arriba del travesaño. Tiro de arco otra vez para Unión.
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minutos, a pasar de las 5 de la mañana. Muy, pero muy buenos días a toda la zona norte de la provincia de Misiones. Quienes nos sintonizan a través de la 102.3 Radio Estopa. Y en otro punto del país o del mundo, a través de www.toplinea.com.ar, y si no, también a través de la aplicación en su telefonía móvil, la aplicación Radio Stop. A todos, que tengan un muy buen día, un muy buen despertar. Y para tener un buen día, recuerde, señora, señor, siempre, pero siempre, antes de levantarse, agradézcale a Dios por solamente abrir sus ojos y así poder mirar a sus alrededores. A todos, que tengan un muy buen día, y nosotros aquí comenzando otro programa más de Un Día Región, hasta las 9 de la mañana, en este mes 10, en este mes de octubre, primer sábado de octubre, Bienvenido, a todos, así, en este hermoso mes de octubre.

0: 13 grados, la temperatura en el kilómetro 2 de la ciudad de El Dorado, cielo parcialmente nublado, es lo que tenemos a esta hora. Probabilidad de lluvias en la tarde del día de hoy, hay alerta meteorológica para la tarde-noche de hoy, para toda la provincia de Misiones. Así comenzamos, así comenzamos, entonces con 15 grados la actual temperatura y con una alerta meteorológica, que... está previsto para toda la provincia de Misiones y bueno, para la tarde noche de hoy, tardecita noche de hoy, una alerta meteorológica para la zona norte de Misiones.
1: Sigue solito.
0: 3751-56-1818 para los mensajes. 3751-56-1818.

0: para perdida, dice Pablo Yurupo. Y así seguimos avanzando con buena música hasta las 9 de la mañana, con todos los éxitos, por supuesto, aquí en Buen Día Región.
1: ¡Suena!
0: ¡Claro que sí, suena! Hugo y los Mágicos.

0: Y saludamos a toda la gente que nos sintoniza ya a esta hora. Que son muchos, la gente de la colonia. De distintas localidades, como Tommy de Puerto Piraí. Dice que está hermoso el chamamé. Y que está escuchando el programa desde la cama. Dice que lindo, Gracias por pasar ese chamamé, dice Tommy. Así que bueno, un saludo enorme para Tommy de Puerto Piraí. Buen día, Hugo, que tenga un excelente programa, dice bendiciones. Para mi amigo Fausto, de Monte Carlo, saludo enorme, gracias Fausto.
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0: 3751-56-1818 para los mensajes.
1: Buena suerte, pero adiós.
0: Ahí está, buena suerte, pero adiós, dice...

suerte. Pero adiós, se dice Hugo y Don Mágico. Nosotros seguimos. Eso. Pensa que dice, buen día, Huguito, te aviso que me sorprendió la hora que arrancó el programa, jaja, dice, buenísimo. Me gustaría escuchar el doble. Mencho de Estancia, soy Neiro Ale, de 20 de junio, y se abrazo, buen fin de semana.

minutos, se pasaron de las 5 de la mañana, tenemos mensajes. Dice, buenos días, amigo Hugo, espero que tenga un excelente día, bendecido por Dios. Quiero saludar a nuestro hijo Mateos, hoy es aniversario de su bautismo. Soy Roque, su mamá Rosa y hermano Lucas, el del barrio Grube, con un corrido, dice. Gracias, éxito con el programa. Gracias, Roque, que tenga un bendecido día también.

0: todo, ¿cómo te va?
1: Muy bien.
0: ¿Cómo está, Huito?
1: De lujo.
0: Muy bien. Habla Domínguez, acá el 13. Quiero escuchar un lindo chamameo, sino una buena polquita paraguaya. Bueno, Huito, que siga bien, que Dios te bendiga, que siempre sea así como sos. Bueno.
1: Muchas gracias,
0: Chao, chao.
1: Domínguez, un abrazo, un abrazo, que tenga un buen fin de semana también, y nosotros seguimos.

0: Y seguimos, seguimos con buena música. A ver qué dice este audio.
1: Buen día, bendiciones. Pásame un lindo choti para Titina del barrio Primavera. Soy Clara. Si pasarme algo copado, un choti. Una buena polenta que tengo. Ya tú lo estás escuchando ya. Yo también desde que empezó tu programa ya estoy escuchando. Ya voy a levantar para preparar para el mate también para estar tomando. Así que tenga un buen fin de Huito. Bendiciones para vos y para tu familia, Huito.
0: ¡Qué grande! Ahí un saludo grande para Clara. No sé. Así da gusto, que se levante con buena onda, Por eso el programa se llama El Logan, es para levantarse con el pie derecho, Claro que sí. Hasta las 9 de la mañana. A ver qué dice mi cuñado, sí.
2: Buen día, Huguito, ¿cómo estamos? Todo bien, acá estamos prendidos por el chorizo. Digo por la 101, 102.9 acá.
0: 102.3, cuñado.
2: En la sintonía de Radio Stop. Saludito para Juancito y para Bigote. Acá está el loco con la máquina del chorizo.
0: Déjame,
2: alias el Víctor. Con un temita de... ¿Cómo, Juancito? ¿Qué música tiene? ¿Qué musiquita?
3: Los Maturana Mercedeño,
0: que le iba a tu
2: Juan acá.
0: Bueno, yo escucharé en un rato nada más, Ahí va, Esta selección de polka y nos vamos a un corte comercial y volvemos con más música. En Buen Día Región.

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0: 20 minutos, ya pasaron de las 6 de la mañana, 16 grados la temperatura en este momento en el kilómetro 2 con cielo nublado en la ciudad de El Dorado. Y así seguimos compartiendo buena música hasta las 9 de la mañana. A ver qué dice.
1: Buen día, Huguito, ¿cómo está mi querido amigo? Un abrazo grande, buen fin de semana. Te quiero pedir un tema para el panadero número uno que tenemos acá en Carnicería y Verdulería Media Naranja, acá en Monte Carlo, para el señor Nelson Otazú. Quiere escuchar Bajo un Ceibo en Flor por los Hijos de los Barrios, si se puede.
0: Ya pasamos Bajo un Ceibo en Flor, ¿eh? Otro mensaje, le hola, buenos días, amigos, a ustedes, acá tomando unos mates y escuchándote, dice, como todos los sábados. Saludos al uruguayo y a Noemí y a toda tu audiencia, dice, para usted y para ustedes. Somos Poto y Beatriz, si puede pasarme un tema de Jorge Ratoji. Si vieras cuánto, dice...

23 minutos, ya pasaron de las 6 de la mañana y seguimos compartiendo muy buena música. Y anoche de Banda San Marino quiso vibrar la localidad del Alcázar en la décima fiesta provincial del Timbó. Estuvo Banda San Marino. Y sonaba así, Banda San Marino en el Alcázar.

0: Así sonaba Banda San Marino anoche en la localidad de Alcázar. Saludo enorme para la gente de Alcázar ahí.
1: ¡Hola, buenas
0: noches! Gestión del doctor Eduardo Vázquez, intendente de la localidad de Alcázar. Saludo enorme para cada uno de ellos.

Y así pasaba el show de San Marino anoche en la localidad de El Alcázar, ¿eh? Y este viernes en Monte Carlo.

las chicas de Oasis, el grupo Oasis de Paraguay, Villarrica. En el escenario mayor de la fiesta de la flor, van a estar las chicas de Oasis.

Así es, el Grupo Oasis en Monte Carlo este viernes, con la voz de Emanuela López, voz principal y guitarra, Giovanna López en acordeón, teclado y voz, y además Marisol López en percusión. Tres hermanas, las hermanas López, que van a estar en Monte Carlo en la fiesta nacional de la orquídea.

grupo Oasis, que van a estar este viernes en Monte Carlo, en el marco de la fiesta nacional de la orquídea y provincial de la flor. Grupo Oasis, entonces, en Monte Carlo, ¿eh? Así que a disfrutar este fin de semana, y así con esta voz impresionante de Manuela López, 28 años, abogada ella.

escuchamos al grupo Oasis. Y vamos en busca de la segunda pausa comercial. Y volvemos con más música en Buen Día Región.

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0: 54 minutos, se pasaron de las 6 de la mañana. Cielo parcialmente nublado en la ciudad de El Dorado. Y ahí estamos escuchando a la chica de Oasis, a este cover de Bronco, Corazón Duro, que Emanuela López la canta muy bien, Corazón. Claro que sí, tenemos mensaje, a ver qué dice mi amigo Venancio de Bariloche, a ver qué dice.
1: Buen día, Hugo, querido. ¿Cómo andás, mi amigo? Tanto tiempo.
0: Por cierto.
1: Acá mateando y prendido siempre la radio y escuchando a la chica de Oasis. ¿Cómo estás vos? Espero que te encuentres súper bien. ¿Se te escucha bien?
0: Sí.
1: Bueno, acá mateando, con frío. Estamos en 1 grado y -3, así que... Pero bien, no es... Esto no es frío en realidad para la zona. Pero todo bien. Espero que te encuentres bien, rodeado de tus seres queridos. Te mando un gran abrazo, siempre de la noche.
0: ¡Qué grande, mi amigo Venancio Bariloche! Nos está escuchando la radio. ¡Qué calidad! Un abrazo enorme, Venancio. Gracias por estar ahí en la sintonía de la 112.3 a través de la aplicación. Muy bien, ahí. A ver qué dice tu otro mensaje.
2: Hola, Hugo Saucedo, buen día, ¿cómo anda? Buen fin de semana para usted, para todos sus oyentes, para todas sus familias. Soy Daniela, quiero mandar saludos para los chicos y los profes de CNEMI, a los chicos que viajan el otro viernes a Corrientes con el grupo de danza, taller de danza, que hacen los chicos. Se van el viernes y vienen el domingo. Un saludo para mi familia, tan lindo su programa. Y el 23, viernes 23 de octubre, hacen una caminata por Caritas Felices de un merendero. Salimos del casino de los 8 y vamos con la murga caminando y tocando hasta la plaza que vamos a tener con el Instituto CNEMI, que ellos organizan la caminata. Va a haber músicos artistas, va a haber nuestro grupo de danza que bailamos, todo, si la gente está en el estado. Pasó un tema de los que están esta plaga, que me gusta mucho, soy Daniel.
0: Ahí está, Daniela. Y estamos escuchando al grupo Oasis. Este cover de Bronco, y escuchá lo que es lo de Marco Antonio Solís, que hace...
3: ...con estos clásicos, y así que esperamos que la canten con todos nosotros. ¡Y lo marcamos, muchachos!
0: El viernes, en la fiesta provincial de La Flor. La chica del grupo Oasis de Paraguay, Emanuela López, Giovanna López y Marisol López en el escenario, de Monte Carlo. Ellas son las chicas del grupo Oasis. Hola, Hugo, soy Ramona López, la prima de Giovanna. Espero verte el viernes en Monte Carlo. Mira qué grande. De Paraguay, María Auxiliadora Paraguay. Así que un saludo enorme, gracias, Ramona López, prima, de estas chicas, así que bueno, y María Auxiliadora Paraguay, y que van a estar presentes aquí en Monte Carlo el viernes, Ahí está, muy romántico lo pusimos, pero un ratito nomás. Y nosotros, por supuesto, vamos a seguir con buena música. Ya se viene el bloque especial de Bufalera en Zoita. 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

0: un minuto de las 7 de la mañana, nosotros llegamos. 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

mensaje me dice Dionel. Hola, buenos días. Dice, ¿cuánto cobras? ¿Cómo estás? ¿Cuánto cobras por atender la llamada? Dionel me estaba llamando, pero cuando está en la pausa comercial. Y cuando está en la pausa comercial, así yo no atiendo. Porque seguramente para salir al aire. Y entonces en ese momento no va a poder salir al aire. Por eso no la atendí. Y no cobro nada, Dionel, ¿eh? Y no te cuesta nada volver a llamar ahora, si querés. Y si no querés, paciencia.

0: contacto telefónico, hola, buen día.
1: Muy buenos días, Salcedo, ¿cómo anda?
0: ¿Quién habla?
1: Roberto.
0: ¡Oh, Roberto! Velázquez, ¿cómo anda?
1: Bien, ¿qué?
0: Pero qué calidad viene ahí entonces.
1: Con ganas de empezar este sábado por
0: ahí. Bien ahí, bien ahí. Con saludos, seguramente.
1: Sí, quiero mandarle un saludo al Rafa Garay, que está a punto este mes de octubre de cumplir sus 90 años.
0: ¡Qué grande, el burro, che! ¡El burro!
1: Sí, el burro. El burro de la casa.
0: ¡Qué calidad, mira vos! Eso sí que es importante, ¿eh? 90 años. ¿Eh?
1: No hay cualquiera que llega.
0: No, no, no, ni ahí. ¿Alguien más? Saludo.
1: Y a toda mi familia, a mis conocidos y al que me quiere y no me quiere, como dice ahí doña Noemí.
0: Exactamente, ¿eh? Así es.
1: Bueno, también a mi amigo David Peralte.
0: David, el amigo, gran amigo David Peralte, ¿eh?
1: Exacto.
0: Bueno.
1: Bueno, Vito.
0: Dale, te mando un abrazo, que tenga un buen fin de semana.
1: Igualmente, Vito.
0: Y saludo para don Garay, que va a cumplir 90 años, entonces, ¿eh?
1: Esa.
0: Dale, un abrazo, ¿eh? Ahí estaba. El saludo enorme para don Garay, que va a cumplir 90 años. Escuchá con este chamamé así. El burro. El burro, viejo. Escuchá, ¿eh?

0: Ahí escuchamos a los reyes del chamamé, el burro. 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Contacto telefónico a la bandía. Hola. Noemí, ¿cómo te va?
1: Muy mal, estoy muy enferma, pero igual no puedo dejar de llamar. Hoy es el cumpleaños de mi nieta, cumple 15 años. Se llama Lucía, no, sigue.
0: Lucía.
1: Hija de Jorge.
0: Ah, mira, la hija de Jorge.
1: Sí. Le deseo lo más, que sea feliz, que disfrute, que Dios y la Virgen le ilumine siempre, son mi deseo y el deseo de toda la familia.
0: Perfecto.
1: Y también un saludo porque Graciela, la señora Daniel, estuvo de cumpleaños, también otro saludo para ella. No pude estar con ella porque esta semana fue muy, estoy enferma. Y saludo a Otto y a Beatriz y a don Garay, mi vecino, como un papá para mí.
0: Está bien,
1: Y bueno, quiero dedicarle, si está a tu alcance, por favor, princesa.
0: Princesa, bueno, ahí lo van a pasar, princesa, ¿eh?
1: Bueno, un saludo, gracias por escucharme.
0: Dale.
1: Un saludo de toda la familia, mi nieta.
0: Perfecto, un abrazo, Noemí, que tenga un buen fin de semana.
1: Foto. Bueno, ojalá.
0: Un abrazo.
1: Chao.
0: Chao, chao. Que le pedí a Noemí. Eso es, al ritmo de los catés.
2: Jorgito.
0: Es calidad, ¿eh?

Mensaje dice, hola, si puede pasar paraje bandera bajada y saco al Bitbull. Soy Poto, grande Poto, sí, en un ratito. 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

0: 21 minutos se pasaron de las 7 de la mañana. 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

0: Ahí escuchamos a Princesa Moni Encina y su conjunto, que estaba solicitando precisamente para mí, dedicado para su nieta,
1: Que vienen con el cuerpo caliente, depende de ustedes y de la fogata hermosa esa que tienen en la pantalla. Increíble los videos, chicos. Depende de ustedes que el cuerpo siga caliente. Amigos y amigas, entonces, ya con Julieta Migliavaca también presente, una vez más, cantores, ¡tú!
2: Muchísimas gracias, muchas gracias. Sí, la verdad, se está poniendo lindo esto.
0: Así es, se está poniendo lindo lo que es los precios.
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0: 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Tenemos mensajes. Hola, buen día, mi amigo. Mi amigo Hugo, soy José Ángeles. Saludo a mi amigo Agapito. Vive en Colonia Victoria. Que tenga un buen fin de semana. Un abrazo. Y si quiero escuchar un tema cuña curepí o bajo sebo en flor, si puede ser, es un abrazo. Hugo, buen fin de semana, ¿eh? A ver, ¿qué dice este audio?
1: Audito, saludo a tu familia, saludo a todos los que me conocen, saludo a toda mi familia y todo el grupo Flor de IP, con cualquier tema que esté a tu alcance.
0: Qué grande doña Lorenza, un saludo enorme para doña Lorenza, ¿eh?
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0: Buenos días, Saucedo. ¿No sabés si se suspende la fiesta de Puerto Piraí? No, no tengo ni idea, ¿eh? No tengo información.

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0: Está COVID Ball. Manaje, bandera bajada, que lo estaban solicitando. 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

0: 48 minutos, pasaron ya de las 7 de la mañana, 17 grados la temperatura en el kilómetro 2 de la ciudad de El Dorado, cielo nublado a esta hora en la zona norte de la provincia de Misiones. 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
0: Mensaje, dice: hola Hugo, ¿todo bien? Saludo a mi familia con una selección enganchado de bohemio, dice.

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0: 16 minutos, se pasaron de las 8 de la mañana. 17 grados, una temperatura en el kilómetro 2, el cielo parcialmente nublado. 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

Santa Catarina, lo dice, lo decía en vivo, Tercera dimensión. 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jornada. Aquí dice con Doña Chula, firme, fiel oyente, grande, mi amigo Ismael López. El doctor Ismael López, un saludo enorme. Ahí para Doña Chula, su querida y bendecida madre, así que un saludo enorme. Seguramente le está haciendo el reviro con mate cocido ahí,

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sigue a puro ritmo, a pura música, a pura alegría. 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

16 minutos, ya pasaron de las 8 de la mañana. 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Con escoba de escobadura. 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Yo antes le ponía latita de conserva. Hasta que no llene la latita de conserva, no.

mi corazón, dice Luciano. 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

0: contacto telefónico. Hola, buen día. ¿Quién habla?
1: Patricia,
0: ¿no? Patricia, Barrio La Violeta, ¿cómo lo va?
1: Muy bien, así que voy a poner latita de conserva para tu
0: escoba. ¿Para mi escoba? Sí. Usted sabe que cosas hacía yo la escoba. De la chirca y de la escobadura.
1: Ah, la chirca es lo que es más lindo, porque deja fragancia.
0: Claro, la chirca es espectacular, sí. Me veo como tú hacías esa cosa.
1: Sí, yo hacía, pero estaba con goma.
0: Ah, con goma. Ah, claro, algunos decían así con
1: goma de bici.
0: Sí, ¿cómo era? Cámara de bicicleta. Le cortaba medio finito y le daba vuelta, ¿no? Sí, pero como yo no tenía que allá la chacra el 9 de julio, iba a encontrar eso, que hacía con latita de conserva.
1: Pues bueno.
0: Saludos, Patricia.
1: Cada uno se amaña como puede.
0: Exactamente, así es.
1: Como dijo la señora, el que me quiere y el que no me quiere, saludo y saludo, que tenga un bendecido domingo. Acá mi hijo que está, me está saludando más.
0: Qué lindo. Muy bien.
1: Bendecido sábado para todos y saludo a las Santa Teresita, que fue el
0: Hoy es el día de Santa Teresa, exactamente, ¿eh? Hoy es el cumpleaños de mi hermana.
1: No, el primero fue,
0: ¿no era hoy?
1: No.
0: No, pues yo tengo mi hermana que cumple año hoy, justamente, ¿eh?
1: Ahora para todos los franciscos.
0: Francisco mañana.
1: Mañana es el día.
0: Claro, sí. Francisco mañana.
1: Sí.
0: Bueno.
1: Para Puerto Piraí también, que están de aniversario mañana.
0: Mañana está aniversario, así es, ¿eh? Bueno, te mando un abrazo enorme, Patricia. Buen fin de semana. Chau, chau, ¿eh? ¡Qué grande, Patricia!
2: De Barrio La Violeta.
3: Con cariño.
0: ¡Claro! 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

0: Llora, llora, llora, Carolina. Ahí están los Rollers de Encarnación, Paraguay, ¿eh?
1: Diego, Diego, ¿será que vos alguna vez barriste el patio de tu casa? No, creo que vos eras demasiado vago, según...
0: No.
1: ¿Cómo andás, Huguito?
0: ¿Todo bien?
1: Todo tranqui. ¿Va a llover hoy?
0: Sí, hoy va a llover, va a llover. Mirá lo que me dicen, ¿no? Que cae.
2: ¿Qué va a sonar así esa
0: 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Vos sabés que cuando vivía el 9 de julio, el 9 de julio, el kilómetro 23, ¿no?
2: Y aprenderse, aprenderse.
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0: 53 minutos, pasando las 8 de la mañana. 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Vamos por los 26, tenemos 25. En febrero cumplimos 26 años de programa, Me preguntas de qué parte 9 de julio eras, Te estaba escuchando con mi mamá, hice mi casa. Este es Nico el panadero, 9 de julio, mirá vos, Y así le digo, no le voy a escribir, le voy a contestar. Si era en la chacra, mi papá trabajaba con don Juan Boxler, padre de José Boxler, de Francisco Boxler. Así que ahí está, en la chacra de Boxler. Qué cagada, ahí le di todo. Para que sepa que yo no miento, ¿viste? Tenemos mensaje, a ver qué dice este audio.
1: Te gusta nomás la rubia porque no llegaste. Aunque vos sos medio gringo, pero así nomás.
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1: A mí me entró esa porquería, mi chacra. Mató todos mis animales, ahora yo te voy a contar. ¡Me tira!

0: Juancito de la parada 24, mañana va ahí allá en la ganadera de Capioí, vaya a ganar el helado otra vez por mejor bailarín. Más que seguro que va a estar el allá.
1: ¡Qué calidad, eh!
0: Agarra algo otro seguro.
1: Mirá vos, eh. Ayúdate este Juancito parada 24, qué calidad. La gente 9 de julio. Muchos animales. 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

0: siga el baile, ¿no? Y nosotros nos vamos. Llegamos al final de otro programa más de Buen Día Región. 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
1: Ahí va, querido, vamos.
0: A todos muchísimas gracias, a los queridos auspiciantes. Millones de gracias, millones de gracias. Gracias los que están y los que fueron, los que cortaron también, ¿eh? Así que espero que le vaya bien el doble, triple, cuádruple también a cada cliente, ¿eh? Porque sin los auspiciantes nosotros no hacemos nada, ¿eh? Así que muchísimas gracias a cada uno de mis queridos auspiciantes, ¿eh? Y por supuesto, nosotros nos vamos para volver el próximo sábado a las 5 de la mañana, ¿eh? A todos, como siempre, que tengan buen fin de semana, que pasen lindo. Hay alerta meteorológica para hoy sábado y la madrugada de mañana domingo. Esta tarde y mañana la madrugada también, hasta la media mañana inclusive, hay alerta meteorológica. Cuidarse, nosotros volvemos el próximo sábado, siempre y cuando mi Diosito querido

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0: eso, ahí está, ¿estamos o no estamos? Cuando ya pasaron 22 minutos de la hora 9, ¿cómo están todos? Muy, pero muy buenos días, señoras y señores. Bienvenidos a pleno sábado. Bienvenidos al sábado 3. 3 sería, ¿eh? Chema. Che de octubre. ¡Qué lindo octubre! ¡Qué gusto en octubre, checar ahí! ¡Pero qué lindo, qué lindo! Dios, dos meses, dos meses más a pan dulce, sidra. ¿Y si hay pan dulce? Ayer le pregunté a Saturn, ese otro también, tembola, ¿Dónde móvil la pan dulce? Ya usé pan dulce ya, Quiero comer pan dulce. Ahí, con chispita de chocolate. Usé sidra. Piña colada, No. No, el yogur no, más vale. Qué lindo, qué rico el pan dulce. Me gusta, me encanta. Estoy ahí. No, en serio te digo, qué lindo. Ya se siente ese aroma navidesco, Villancico. El arbolito. El que se enreda todo ese. ¿Cómo es la lucecita? Sí, ¿no?
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0: Más vale que sí, hasta las 12 del mediodía nosotros te vamos a hacer compañía a partir de este momento. 375140. Che, dos fines de semana no tuvimos, Vení cuando vos. No, estábamos. El primer fin de semana. Liquidado, no podíamos hablar. Y bueno, estamos más o menos. Estamos como queremos y estamos como podemos. Y él está ahí, no sé cómo. Pero ahora ya estamos. Vamos a ver qué hacemos, vamos a ver qué acontece. Vamos, no sé, qué es lo que es. ¿No es cierto? Algo tiene que... Vamos a ver qué onda, que 22 en la ciudad del Dorado, según, y va ahí, tormenta, pero no sé qué onda. ¿Usted cómo mira? ¿Cómo está Dani Reble?
2: Buen día a Tuti, buen día a la audiencia, ¿cómo le va? ¿Cómo anda?
0: ¿Cómo anda usted?
2: Todo bien, para la tarde las tormentas.
0: ¿Para la tarde?
2: Sí.
0: Y bueno, ya estamos ya ahí, quiero que sea... ¿Está lindo o no? Afuera está lindo.
2: Afuera está lindo,
0: me encanta.
2: Un clima que no se sabe si hace frío o hace calor, estás al dope. Ajá. Y tenés frío. Entrás en movimiento ya tenés calor y así. ¿Qué?
0: Y esto es un tema, che.
2: Exactamente.
0: Esto es un tema, ¿qué se va a hacer? Pero hay una alerta ahí, alerta para el departamento, o sea, el Departamento de Meteorología y Prevención de Riesgos Naturales de la provincia anticipó que hoy sábado 24 grados la máxima. ¿Será cierto este o no? Mire usted, y ahí no me quedo. Pero aparentemente Dani va a estar lindo, no sé yo, hay alerta, esto alerta, aquello allá, que acá, que no sé qué onda, que hay crecida de río y bueno, no sé.
2: Pasos internacionales cerrados,
0: kiosco cerrado.
2: Festejos en otras localidades también hoy que están previstos, así que vamos a ver, hay que estar atentos más hoy, por esa cuestión, ¿no?
0: ¿Nos vamos a ir para allá, Dani, o usted se queda?
2: Vamos. Primero nos vamos al campeonato de ruletas ahí en Casino, no, que arranca hoy.
0: Sí, hoy.
2: Y después vamos a seguir celebrando la noche.
0: Hoy está el premio del millón, Dani, en el Casino El Dorado, el gran desafío del millón. Uh-huh. Esto va a seguir hasta el 7 de noviembre, Dani, todos los miércoles y los jueves. Mañana, o sea, hoy
2: arranca, hoy estrena.
0: Hoy, claro, yo, esta es una nota que yo agregué, ayer creé, viste, a ver. Hoy podés participar desde la máquina que vos estés gratuitamente.
2: Qué bueno.
0: Sin inscripción, ¿eh? Te llamamos de tu máquina, vení, tac, ¿eh? Bolas, hasta 5 bolas podés tirar.
2: Ah, mira.
0: Sí, mira, oye. ¿Qué tal? Yo quiero el primer premio nomás. No, el tercero nomás. Primer premio, 1.000.000 de pesos.
2: Qué bueno.
0: Segundo premio, 300.000 pesos.
2: Qué bueno.
0: Tercer premio, 200.000 pesos. Ah, el tercero nomás llega.
2: Anda, anda,
0: ¿sabes
2: eh?
0: ¿Sabes qué?
2: Así que bueno, enterate hoy. Desde hoy a las 22 arranca todo. Después siguen los miércoles y los jueves. Así que bueno, premio del millón en Casino Misiones.
0: Qué lindo. Hoy tenemos premios acá, tenemos premio de Semar, tenemos premio de Lukaku, tenemos premio de Galetos el Pola, tenemos premio de Zafiru. Te voy a contar, a ver, hay algo de Zafiru que me estuvo mandando mi querida amiga Alicia. Escucha este consejo que te da Alicia en la mañana.
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0: Es cierto, che.
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0: Mira lo que es. Escucha, escucha, escucha.
3: Naranja pimienta.
0: Naranja pimienta.
2: ¿Qué combinación?
3: Mandarina. Son tres fragancias que neutralizan el olor a la comida.
0: Mira vos. Sí, sí, porque vos sabés que queda, Dani. ¿Qué es ese olor ahí? No quiero agregar otra cosa. Pero viste que queda ese olorcito ahí en la cocina. Picaste la cebolla, fritaste la chuleta, fritaste la milanesa, pusiste el caldo.
2: Te sacó la gana de comer.
0: No. Pero bueno, no, ahí está, con Zafirus. Hasta las 12 del mediodía, señoras y señores, nosotros te vamos a hacer compañía. ¡Qué semanita, Dani, tuvimos!
2: ¡Aniversario del Dorado!
0: Pasó como... o se me hace a mí. Como desapercibido tu cumple. No
2: brutal
0: sé.
2: Martes.
0: Brutal martes.
2: Mal sí. Tiempo, sin desfile.
0: Sí.
2: Complicado.
0: ¿Cómo que...?
2: ¿Sin algún holgorio especial de esos que a usted, por ejemplo, le gustan o no hubo? Creo yo, no sé. No estoy enterado.
0: No, la verdad que no. No fui invitado tampoco.
2: Ah, tampoco.
0: Festejamos el cumpleaños acá de nuestro querido amigo.
2: Ah.
0: Miguel Espíndola. Estuvimos con Miguel Espíndola. Feliz cumpleaños, Miguel. Estuvimos ahí con Miguel Espíndola festejando su cumple. Y bueno, así nomás.
2: ¿No fue al almuerzo de los pioneros, tú, tío?
0: No fui al almuerzo de los pioneros.
2: Cambió después de tantos años, cambió de lugar.
0: Usted sabe, mira, me sacó la... Mire usted, che.
2: ¿Se hizo broma del tema o qué?
0: Se hizo en Tembibu por nada. Mire usted, y hay que llenar... Se achicó como, para mí.
2: Puede ser. Recorte.
0: Recorte.
2: Ajá. Estamos en la era de los recortes, así.
0: Y estamos en la época donde hay que recortar todo, ¿viste? Yo ayer estuve recortando cartulina, por
2: ejemplo. Tedioso mío, para que lea todos los temas. La cartulina es muy linda, tú tienes. No,
0: bien. 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
0: ¿Tiene pan dulce?
2: Precio, calidad y buena atención.
0: ¿Tiene pan dulce, Dani, o no?
2: ¿Cómo?
0: Tiene pan dulce.
2: Ya llegaron los pan dulces,
0: ya
2: ¿eh?
0: Llegaron.
2: ¿Y qué pan dulce?
0: Qué rico.
2: Pan dulce, Pamela, qué pan dulce, ¿eh?
0: Sí.
2: Usted sí no habrá sabido de los pan dulces, ¿no? Qué catador profesional. En esta época es como que a usted lo llaman.
0: No,
2: lo convocan para acatar el tema de los pan dulces. No. Pero es cierto, ya por todos lados hay pan dulces.
0: Ya hay,
2: ¿le gusta con fruta, sin fruta?
0: Me gusta con chips. Chips de chocolate. Uh-huh. Sí, la fruta oriental no soy simpatizante. Ajá. No se gusta esa, ¿no?
2: Pero yo vi uno, Tuti, 400 gramos, 58 mangos. En otro lugar, ¿no?
0: ¿En serio?
2: Sí.
0: No.
2: ¿Pero le parece un poquito?
0: No, vayan a aprovechar.
2: Conociéndolo, usted va a comprar unas tiritas asadas, ya por eso.
0: No, plan. Déjame joder.
2: Unas verdes acompañando y ya el sobre.
0: Olvídate.
2: Sí. Bueno, ahí se exageran, ¿no?
0: No hay que aprovecharse. Usted quiere vender, no se aprovechen de los clientes. Si usted quiere vender, no vaya a aprovecharse. Dije, no.
2: Si usted quiere vender, ahora pensando en el Día de la Madre, publicite con nosotros. Vamos a conocer todo lo que ofrece para el Día de la Madre. Veo que la gente queda. El Día de la Madre incluso es más celebrado que el propio Día del Trabajador, sí. Tuti, ¿eh? El Día de la Madre está por arriba de todo, creo yo.
0: Para
2: viene
0: sí.
2: Navidad.
0: Ajá.
2: Y el Día de la Madre.
0: Sí.
2: Una cosa así.
0: Sí, es algo muy celebresco.
2: Sí. Después el Día de la Mujer también.
0: Uh-huh. El Día de la Madre, sí. El Día de la Mujer y algo del docente, ¿cómo se
2: también,
0: celebra?
2: También,
0: Dani, Dios mío.
2: Pero bueno, ahora estamos cerca ya del Día de la Madre, arrancamos octubre con todo, estamos el 17 y 18 es el...
0: Y por ahí para agregarle en la fila más o menos el Día del Trabajador también, que más o menos se festeja también ahí.
2: 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con algún premio que pueden promocionarlo, también lo damos a conocer acá en la radio para que puedas vender todos tus productos en este día tan especial que será el Día de la Madre, que muy prontito se viene.
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0: no
2: todo el tema del almuerzo todos los fines de semana.
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0: Perelectrician, viene el sorteo del día de la madre, Dani.
1: Ahí ya tenemos, qué grande, nuestro amigo Raúl.
0: Sí, dijo que Tuti, quédate tranquilo, prepara algo, dijo, así que prepara, vos anda fijándote, el sorteo para el día de la madre de Super Electri.
1: Y yo también acá en esta mañana ya estoy teniendo calor, y si tenemos calor, Tuti, ya pensamos en el verano, y si pensamos en el verano, pensamos en la Colina Pileta Camping. Un saludo grande para Carlitos que nos está escuchando.
0: Llegó la pregunta, Tuti, ¿eh?
1: ¿Cuánto va a valer la publi esta temporada? Me dice Carlitos.
0: Pero Carlitos, un regalo. Un regalo, Carlitos.
1: Carlitos es un genio, ahí siempre.
0: Carlitos
1: es
0: un capo. Carlitos, si hay gente capa en la ciudad de Carlitos.
1: Exacto, ¿eh? Para él y para toda su familia, le mandamos un cariño grande a la Colina.
0: Supongo que la pileta ya debe estar abierta ya.
1: Sí, seguro.
0: Sí. Ahí está, vamos a pegarle una vuelta ahí por la Colina Camping.
1: Buen día, escuchándonos con un buen mate y lavando. Soy Estela, muy bien Estela. Sin la mami no hay papis churros, dice.
0: Sí,
1: todos salimos de la mamá, así que... Todo tiene que ver con todo, dijo uno, ¿no, Tuti?
0: Y todo...
1: Sí. Y si siempre cuando pasa algo, ¿de qué nos acordamos? Sí, de la madre, ¿no?
0: Mamá siempre está.
1: Exacto. Le quiero mandar un saludo grande a Belén. A Belén que nos está escuchando en esta mañana, y a sus papis, para Marianela y para Ramón que nos están escuchando. Se vienen los 15 años de Belén en abril del año que viene, con un techo de luces. Pantallas hasta el techo, Tuti. Techo de esferas espejadas. Ajá. A usted le gusta la chispa fría, eso.
0: Me encanta.
1: Cero.
0: Qué lindo efecto ese, la
1: Belén,
0: chispa
1: vos
0: fría,
1: tenés,
0: mano,
1: que aprovechar, porque si no, Tuti se mete ahí. Cuando salen las chispas, ¡pum! Él sale ahí primero.
0: Dale un tongo.
1: Él es catador de las chispas. Entonces, no, Belén me dijo, no, yo quiero entrar con la chispa. Bueno, entonces, ahí está.
0: Yo cuando entro al salón, Dani, ¿sí? Tú tienes que prender la chispa.
1: ¿Qué tenía que ver? No, pero es el recibimiento, eso está dentro del contrato ahí, ¿eh? Así que saludos para Belén y para sus papis. 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Así que saludos para Belén, se viene tu fiestona. Ella ya está preparándose con todo. Belén ahí del kilómetro 9 que nos está escuchando.
2: Seguro ya se está preparando para el sábado que viene.
0: ¿Qué es lo que dijo esta? ¿Qué es lo que...?
2: Seguro ya te está preparando para el sábado que viene.
0: El sábado que viene. Yo ya estoy listo ya. Yo hoy sábado ya quiero ir. Muy buenos días, amigo Tuti y Dani. Qué lindo escucharlos a los dos. Dice, excelente programa, queremos participar. Ana 540, Marcos 386. ¡Pan dulce! ¡Qué rico el pan dulce! Dice, ¿dónde hay? Trae, como que tenga chipita de... ¿Chispita? ¿Así puede ser? Chispita de chocolate. Ahí está mi querido Raulito 431. Grande Raulito, está escuchando, solo los sábados labura, mi amigo Raulito. ¡Qué lindo la pide! Mirá, qué lindo, Dani. Ya estaríamos a full, dice. ¡Qué lindo la pide, che! ¿Qué dice? A ver.
3: Ay, Cotuti.
0: Tranquilo.
3: Hola, Hugo.
0: Va, Hugo.
3: De. Canimice, Sevilla, se amigo, Poto. Se...
0: Ah.
3: Oye, yo pido ahí, pero oye, acompañá.
0: Ah, este Yango refugio hermosa.
3: Mira, cosa.
0: No, pesa. No,
3: pesa
0: ante la situación. Hoy mene huye esta. Miguel, todo muy lindo el programa. Saludo a la familia. Dice, pasó un lindo tema. Los tres últimos de la tía Tuti es 539 y de Dana 885. Qué linda música que vamos a escuchar en la mañana. ¿Qué dice?
4: Hola, buen día, amigo de todos los sábados. Acá activando unos ricos mates.
0: Eso.
4: A full, escuchando en la radio. Si me puede pasar algo de los Buki o los continuados.
0: Bueno.
4: Soy María Pinari y quiero participar. Mi 3 último 9:30.
0: Bueno.
4: Que tengan un bendecido sábado.
0: Igualmente para usted, María, ¿eh? Mirá vos, la gente de Pinar, ¿eh?
1: ¡Oh!
0: ¡Qué lindo la gente de Pinar!

0: 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Y a veces se va Lila y se mete. Así que le mando una
1: colabora,
0: bola.
1: Sí.
0: A ver.
2: Hola Dani, quiero que me pongas una linda música hoy, el temerario. Estamos escuchando con mis hijas, mis nietos. Que tenga hermoso bendecido sábado. Sí, y hay sorteo
0: 510,
2: Lucía, siempre pongo
0: menores
2: y nunca tengo
0: sorteo. Hola, Lucía. ¿Qué pasó, Lucía?
1: Bendiciones. Ahí está, bendiciones para ella también, ¿eh?
0: Y bueno, saludo a Lucía. Saludo para lo de la radio, dice, qué buen programa, Elvio 583. Te estoy escuchando mientras viajo, dice. Un saludo para vos y para Dani. Saludo a la gente de Barrio Malvinas, dice. Qué bueno. Ah, mira, está viajando el tipo. Viene ahí. 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

pleno sábado. 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

58 minutos de la hora 9. 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

0: Hasta las 12 del mediodía. Hoy tenemos el combo de Zafiru. Lo que te comentaba Alicia, que sí es cierto, tienes Iricatía ahí cerca, medio rodeando. No, Nayutongo. O vas a tener visita, por ejemplo, ¿viste? Tirarle un Zafiru ahí. No sé, yo te digo nomás, ¿no,
1: Perdóname.
0: Para que no te sientas incómodo, che, amigo.
1: Corazón.
0: Tuti, que tengas un bendecido día. Pasá un chamamé. Después voy a pasar. Chamamé voy a pasar de las 11:30 en adelante. No voy a pasar, sí. No, ni que no vayas, preocupate. En serio te digo. Mi número es 081. No le afloje. Dice, bueno, Ramón Alderete ahí le mando un abrazo. Muy buenos días, mi amigo, dice Lucas. Che, ¿Lucas se levantó recién o qué onda? ¿Qué onda, Lucas, con vos? ¿Recién te levantaste? ¡Cumbia! 3751-410347. Hoy te podés llevar, qué sé yo, el almuerzo al mediodía, el galeto. Está para comer un galeto, está para comer un galeto con una ensalada al lado, tungelén también. Una buena ensaladita, ¿no es cierto? Mandioquita, sí.
1: Perdóname, solo quisiera ver tu corazón. No.
0: Hoy está para disfrutar este sábado, sábado 3 de octubre. ¿Octubre ya, ¿Qué se le va a hacer? ¿Y qué se le va a hacer? Así no es, 2 meses más y ya, listo, más. Chao, picho. O potita, maco, 2026. ¿Qué hice, qué no hice, qué iba a hacer, qué voy a hacer el año que viene?
1: Se puso linda su...
0: Y bueno, así no más, ¿qué es lo que es?
1: Porque eso
0: no... Septiembre no fuiste mía, pero viene octubre, me dijeron acá. Más pico pega, más pico costadurongo. 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

gustado esa cena. No vayan, Goito. Disculpame, no sé. El otro día le dije, Francis, tengo que ir a un casamiento. Ah, no, pero tenés casorio. Sí, vaya la ñemoita. Le dije, ¿qué me puedo poner, Francis? Mira, Tuti, este saco sport, te va a ir este así.

En serio te digo, ese no era yo. Así que para Francis, para Denise, que están ahí, está Cami también a veces le veo a Cami. Le mando un abrazo. 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

0: Hola Tuti, soy Luisa 850 Wilfrey. Hey Wilfrey, ¿cómo estás? Bien, Wilfrey, qué lindo. Bien. Wilfrey 837, ¿me pasás un tema de Siete Lunas? Sí, más vale que sí. Bueno. Esto no se puede leer. A ver qué dice este audio, qué dice. Vamos a escuchar, a ver. ¿Qué dice? A ver.
1: Buen día, Tuti.
0: Buen día.
1: Dani, discúlpenme, pero no los puedo llamar porque se me borró el teléfono de Radio Stop.
0: Ajá.
1: Que tenía del celular.
0: Bueno.
1: Así que discúlpame, Tuti, que te llame a tu número.
0: No, está bien.
1: Pero quiero participar.
0: A ver.
1: Mi número es 451.
0: 451.
1: Y que me pases el tema de Bonita.
0: Bonita.
1: Creo que es el
0: Bonita.
1: Tema.
0: Bonita. Ajá.
1: Bueno, gracias, soy Gladys del Porvenir.
0: Gladys, qué bueno, Gladys.
1: Si podrías, podés mandarme de vuelta el número de Radio Stop.
0: Bueno, ahí te paso.
1: De ahí del, sábado, ¿cómo se dice? ¿Cómo se llama el programa? Sábado.
0: Sábado Bus.
1: Ay, no me acuerdo en este momento.
0: A pleno sábado.
1: Mucho dolor de cabeza.
0: Pero qué macán.
1: Un momento difícil del corazón.
0: Ah.
1: Y entonces... me olvido.
0: Qué
1: gracias,
0: macana.
1: Tuti.
0: Abrazo.

participar, dice, oh, pama lo mita que de más mina, sí, se levantó la banda, se levantó. Julio 102, Laura 555, Sabrina 694, Bárbara 231 y Gonzalo 592. Vos Hassan, algo más azul, sí, bueno. Buen día, que tengas un bendecido sábado, Tuti, dice, bueno, gracias.

Igualmente se cara ahí para vos también, ¿no? Es lo mismo para vos, el doble. Pásame, dice, queremos participar. Los tres últimos son 873 EPI y Brígido 871. Un tema de Bronco, dice. Sí, está para escuchar un Bronco, ¿eh? Está para escuchar un Bronco.

0: No se llenará la bronca, ya. 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Vamos a ver la audio. Moina de Taurongo.
1: Yo quiero comer el pan dulce de Pamela.
0: No vaya que sí, eso de loco. Y está dupando la mitad, ¿eh? Y no llego allá. Con 2026 no llego, o falta tu pao, o falta niembo. Y ya de su hijo. O falta ñan de Jairo allá, Tuti, mañana vas a ir a votar a mayor otaño. Sí, más vale que sí, ya. Bueno, ¿cómo la hace candidato? Vestida de rojo. Hola, queremos participar. Soy Gladys 055 y Julio 516. Sos muy copado. Te estamos escuchando. A ver, Julio. Julio, mi amigo.
2: Cantando y bailando con gracia y ternura.
0: Tengo que ir al taller de Julio, que está sobre la calle Heidinger. Julio, pasame ahí los datos. Julio, voy a armar. Hijo, no. A ver, no son o falte, pero el que avisa no traiciona. Allá, ¿eh? Tengo avisa, pues, a Mondo certificado, Mondo notita, a Moipe tenía que lita, ¿eh? No, el primer sábado no podía ni hablar. No con gripe, mal me tenía. Segundo sábado, viernes fue un casamiento. Ya. No, apuango cueleleñante, no, viernes tuvimos un casamiento, estuve musicalizando, así de. No, tengo una DJ, una Jejana la DJ. No, estuvimos musicalizando y bueno, lamentablemente no levantamos un quebrado.
3: Sufre
0: por hacerte
3: policía.
0: Y y nos levantamos mal, ¿viste? Entonces, bueno, es así nomás. Pasá completo mi audio y anotame en esta bronca. No. Pues si queda para pasar completo. A ver qué dice. A ver.
1: Yo quiero comer el pan dulce.
0: ¡No!
1: Así no era.
0: A ver, así no era.
1: Para ella, para Tuti.
0: Tranquilidad.
1: ¿Todo bien?
0: Bien, de lujo.
1: No sé lo que están sorteando, pero quiero participar.
0: A ver.
1: Que anotarme. Mis tres últimos son 5, 5, 6, Jere.
0: Bueno. 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El tema de Bronco.

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0: lindo ritmo. Y gusto en cosas en dulce, No, bien.
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0: No, ya cambiamos la rima de...
1: ¡Venga!
0: No, ya tengo otro sistema, ¿no? Ya tengo... Quiero mandar un saludo especial, momento especial, momento catesa, ¿no? En serio te digo, momento único. Chacapona, ya gente, ya. 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Hango mañana, está ahí. Yo vamos a ver un zapatito. No, le mando un abrazo a mi querido amigo Rodrigo.
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0: Va, este es Rodrigo.

0: Era con todo el regalo para mamá. 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No, unos accesorios. 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No, encima el color de mamá. El color de mamá. No, mamá, oye. 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Vas a ver, tú ya te oigo la cartera. Hola Tuti, ¿cómo estás? Acá estoy de reparto, Darío 684. Tuti, bellísimo el programa. Te pasás, me dice Raquel 244. Gracias, Raquel. Paete a Raquel. ¿Puede ser un tema de Granizo Rojo, por favor? Sí, sí, señor. ¿Qué onda, gurizote? Dice Marquito. Te escuché desde el principio cuando sonó en Jeopardy. Sí, sí, sí, sí, sí. Pusimos un ratito en Jeopardy, ¿viste? ¡De mazo! Muy buenos días, quiero saludar a mis amigos. ¡Qué full ese programa! Dice Jorge del barrio Sarmiento 252. Estela 943. El mejor programa del Dorado, sin duda. No, no sé si es tan así,
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0: Tengo gran cosa, pero ni andengo voluntango o sobrada, voluntad, bueno.

3751-410347 hasta las 12 del mediodía. Llevamos en Dutan de la música pura. 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Hoy no vaya que cocinar. No, Jehana. 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

Amigo, te estoy escuchando. Mándale saludo para mi mamá, dice. Y pasamos un tema bien, pero bien romántico para Marcio. Contame cómo el tema de la publicidad de los... ¡Romy! ¡Paeca, Romy! ¡Qué grande, Romy! Y la gente de Felice Heladería siempre están ahí con nosotros. Para Romy, la verdad que... Para Marcio, el tema romántico. Pórtate que bien, pórtate que bien. Mirá que yo de la cárcel salgo, pero vos de la... Y así, ¿no escuchaste el audio? Está bueno, está...

0: ¿Quién está con nosotros? Hola, señorita.
1: Hola, señorita.
0: ¿Cómo está? ¿Cómo está?
1: Bien.
0: ¿Dónde andaba?
1: Estaba en la plaza.
0: ¿Estaba en la plaza? Un saludo para Romina, sí.
1: Saludo para Romina.
0: Eso. ¿Tomaste ya helado o no?
1: No.
0: Oh, qué rico. Bueno, no tomó el helado todavía. ¿Cuándo vamos a tomar el helado?
1: Después voy a tomar.
0: Bueno, ¿qué sabor te gusta?
1: Me gusta sabor vainilla y fresa.
0: Bueno, vainilla y fresa vamos a pedirle a Romina ahora de Felice, ¿no es cierto?
1: Sí.
0: Bueno, ¿un saludo para alguien más?
1: Saludo para alguien más.
0: Ah, bueno. ¿La abuela? ¿Para la abuela también? ¿Dónde está la abuela?
1: Saludo para la abuela y para mi mamá.
0: Bueno, ¿dónde está mami?
1: Está conmigo.
0: Eso, para la hermanita. ¿Cómo se llama la hermanita?
1: Se llama Jocelyn.
0: Qué grande, Jocelyn. Este tema, vamos a presentar. Este tema, ¿sí? Este tema para Romina.
1: Sí.
0: Bueno, ahí está.

Agustina estaba acá. Agustina se vaya a Felice, ¿eh? Agustina se va a Felice a tomar el helado más rico de la ciudad del Dorado. Muy buen día, dice acá, cocinando una lenteja con puchero. Quiero participar por el sorteo. Rubén, 374. Cecilia, 368. Lautaro, 522. Soy Rubén de Avanti. ¿Qué es lo que esto es? Mirá, Rubén, ¿eh? Hola, Tuti, ¿cómo estás? Me dice. Todo bien, todo bien. O sea que estoy bien.

Soy Alcide del kilómetro 9. Quiero participar con el tema de Bronco. Dos mujeres y un camino. Un grupo de música, ¿no? Vamos a pasarle al Alcide 836. Hola, ¿cómo estás? 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

Vamos a festejar todo en Piraí, doble festejo. ¿Viste eso cuando tu mamá no te quiere hacer tu cumpleaños? Y bueno, vos agarrás, che, ¿y si hacemos entre los dos nuestro cumpleaños? Y bueno, vamos, va, ¿no es cierto? ¿Qué es lo que...? Tengo una llamada perdida acá, más pico coa, Daisy. Mandame un audio, Daisy, de Taduronga. ¡Qué buen programa, Tuti! Dice, gracias por estar los sábados. No, na, en bebé, son cerangos. 102.3, la FM Stop, Trascendencia. Quiero participar, soy Ale, 162 del barrio 20 de junio, todos los sábados te escucho, dice, bendecido, qué lindo, gracias.

0: Tata, Romy, Romingo está enamorada. A ver, yo audio, ¿ya en dónde?
1: Hola, buen día, maestra, pa.
0: Tranquilidad.
1: Oh, qué onda todo ahí, Qué calidad.
0: Vale.
1: Imagina algo de refugio de amor.
0: Refugio,
1: un abrazo, éxito.
0: Bueno, entonces refugio de amor. Tienes razón, está bien. Quiero escuchar algo de refugio de amor. Bucana, a ver.

Vengo ya trozada mapi con la Yaiguay, Jesús 562 está participando. Muy buenos días, dice papá, dice una buena cachaca para las mami. El 24 van a bajar todo por roulette por su día, dice en el Zoom. ¿Qué onda? ¿Qué es lo que hay el 24 en el Zoom? No me comentaron nada.

Hola Tuti, estoy haciendo una empanada, dice. Bueno, qué rico, qué rico. Está para la empanada, jugosa. Quiero jugosa, no quiero una empanada. Muy buenos días, acá estamos arrancando la mañana, te estamos escuchando, dice. Quiero participar 192 Adri con el tema de Bronco. 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

El de refugio, amor, el que me gusta es amiga. Sí, sí, no, lindo. Amiga, sí, lindo, O sea, que espectacular como suena para poner. Y también quiero amanecer contigo, sí. Hola Tuti, ¿qué hora te paso a buscar mañana para ir a votar? Listo, te voy a avisar, Sí, sí, sí, sí. Venga, a ver, ¿cómo lo hace el candidato ya? Por ahí vamos a ir con Rodrigo, Baeta de Rodrigo, ¿sí? ¿No es cierto? Quiero participar, soy Daisy 509, el de mi marido Enrique 877. Todos los sábados te escuchamos con mi hijo Víctor. Somos del barrio Elena. ¡Qué grande el barrio Elena! Hoy, ¿qué barrio Elena? O sea, ¿qué barrio que me gusta el barrio Elena? O sea, este y la compatriota mundo.

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1: Ay.
0: Era un juego y nada más. Todo el tiempo
1: se mandó algo, coche, tiempo allá, Tuti, te cuento que ayer me bajó la presión casi. Me fui, se me mandó un buen chamamé que dice con... Soy Artu Domínguez del barrio Sarmiento. Viene, no va a sonar chamamé después. Doctor, ¿qué sucede después que morimos? Dice, le damos la cama a otra persona que la necesite. ¿Qué es su Mariana? Más mil la hiciste ya.
0: Aquí.
1: ¡Qué calidad, Artur! Como dicen los muchachos, me dio una sed peligrosa ese tema. Decime si no. A ver, escuchá, a ver.

0: Es cargante la combustible, Rodrigo, porque te haya desaparecido. No, pero mañana votamos sí o sí. Mañana vamos a votar sí o sí ya. Hola, muy buen programa. Soy Adela del barrio Belgrano. Dice, estoy poniendo la mano a la masa haciendo unos panes de este día. Dice, gracias por estar ahí. Buena música. Dice, me pasa también, dice, una buena cachaca. Bendiciones, Adela. A ver, audio ya en Duna la hora.
1: Hola, Tuti. Tuti.
0: Tranquilo. Tranquilo.
1: Ya, Jaco, mira, y pues ya.
0: Vamos. Vamos.
1: Y el director que será Michael, con ese tan entiende, para que esconde va y será. Pero yo que nevi, no puedo pagar el chapopo y digo. Va a escuchar chapopo enano, pendejo. Con el pico pesado, yo peino.
0: Sengo se va, se me busca este y tengo que hacer, no, Sengo se va, pero allá graciosa, no, viste que el feo no tiene solución, pero si decía papá, en vos busca su pez, me embuje, sí, vengo, pez, no es ir a papá, en vos busca su pez, hacerle reír que se olvide que vos sos feo ahí.

0: Y como amigo tengo la música.
1: Vete a buscar amigo,
0: se terminó. No, yo no estoy perdiendo plata acá. Hacha, pota la llevanda nada. No, si cualquiera. Cualquier desconocido, por ahí. Allá, allá.
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0: ¡Eso!
1: Palmas arriba.
0: Un saludo grande para Cuca y Cuca. Cuca, Beto, Carlín, Mario, Osmado no falta allá. Toda esa gente de mi infancia. ¡Qué desastre, God! ¡Cuántas cosas no, no, No vamos diciendo mucho, no vamos a decir mucho porque hoy cosa los problemas, No vamos a nombrar nombre tampoco, ¿no es cierto? Vaya que sin nada.

0: Y tengo la mensaje oscura, WhatsApp, ¿qué hacemos? ¿Leemos? ¿Nos vamos acá? ¿Nos vamos a Yamba? ¿Qué vamos a hacer?
1: Oye, ¿cómo dice?
0: Aparte de ir a votar mañana, o sea, ¿cómo le hace candidato a Yagarzazo, verdad?
1: Que no acabe
0: la alegría. No, a Nico falta la alegría. Dice, muy buenos días, quiero participar. Zulma 089, Adrián 564. Qué buen programa se dice. Gracias, gracias, manteña Zulma. Muy buenos días, ídolo. Pasá un Tropitronic. ¿Te acordás de ese enganchado que escuchamos? Copate, hermano, dice. Vamos a ir, Tropitronic. ¿Te acordás?

0: No, ya me...
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0: Eco, ahora la caituyada, ¿no? Caituyata, pisciano. Y en Boazú, no, en serio te digo. Para doña Felicia. Noviembre, su 98 años. Ni en boca puta, ¿sabes? No, ni a trozata, ni a Felicia. Yeah. Saludo a doña Felicia del barrio 8 de diciembre. Mi buen amigo dice, ¿qué pasó que desapareciste, Nandisa?
1: Dame
0: tu calor.
1: Dame.
0: Beto, que tenemos historia con Beto. Tenemos historia ya.
1: ¿Y aquí?
0: Eso que presentan los libros por ahí. Beto, nosotros tenemos que ser premiados. Ya, Beto. No somos pioneros, pero tenemos historia acá en El Dorado con Beto. Dice, hola, está muy bueno el programa. Soy Amalia 827, Bernardina 130. Tuti y Dani, los ídolos de los sábados. ¿Ves, Dani Móvico? Llámenle a Dani usted. Si tenés el número de Dani, llamale. No hay super... Estoy escuchando el programa, dice Isidoro del barrio Cafetti. Qué linda gente de barrio Cafetti, ¿eh? Estuve el otro día por barrio Cafetti. Qué linda gente. O sea que yo no, hay barrio acá en la ciudad del Dorado que, por ejemplo, la isla y Cuape, ¿dónde? Qué linda gente, Dios mío.
2: Llamaré al algo así.
3: Gracias por el reloj.

No te olvides de anotarme, dice Marquito, para los sorteos. Pásame el otro último. Hola Tuti, bendecido fin de semana. Dice, quiero saludar a nuestro hijo Mateo, que hoy es su aniversario de bautismo. Soy Roque Rosa y su hermano Luca, con un tema de Lalo, Un Día a la Vez. También para nosotros, los vecinos del barrio Gruber. Qué lindo, barrio Gruber allá arriba. Sí, sí, conozco Gruber. Qué grande barrio Gruber.

calidad hablan de programas, y queremos participar. Graciela 319 y Sixto 720. Va, este es Sixto. Va, este hablan de Situcia. Más pico ya trozata con este ya. Se ujeima, se tengo un teco. Va, para huevo con mami.

Tema de Oscar Pérez, dice 8.85. La mejor historia tenemos nosotros, de que deje. No, vamos a entrar en discordia. No, nosotros sabemos quiénes somos, de dónde somos y de dónde venimos. Allá, Beto. No. Mápigola. ¿Quién nos va a decir a nosotros? No, tranquilo más. Beto, vos tranquilo, prepará ahí un mezcladito. Hasta una botella de hielo. Tengo una botella de hielo, ahí voy a. Yo voy a llegar todo día ahora. Tuti, quiero participar, dice 372. Soy Jacqueline, dice. Por acá estoy por hacer empanada. Un tema de Luciano Pereira. Luciano Pereira. Tuti, te estamos escuchando mientras tomamos mate. 084, Fátima, Avi 461 y Sofía 415. Juli 016, Mari 386. Qué buen fin de semana con ustedes.

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hasta las 12 del mediodía. 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
0: Qué rico. 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Endomina. Qué lindo recuerdo me trae este. Ya. Vendíamos pan en la calle antes con este tema. Escucha. Le quiero mandar un saludo a toda la gente del barrio Georgias del Sur, para mi madre que está ahí, mis hermanas, para mi madrina, para mi padrino, para la gente hermosa del barrio Georgias del Sur, en Dunzupe. Hoy menos en Du, mamá me catuina, Para la familia Báez del barrio Georgias del Sur, para la familia Chávez, para la familia Zuaga, Rotella, Alberta, Perucci. No, este tingo la haya conocido. Más, amigos, ¿para quién más? ¿Para quién más saludo, Dani? ¿A eso que le debo no? ¿A eso que le debo no? No voy a mandar saludos. Y hoy no van a cobrar tampoco porque ya es tarde ya. No, pero... La Endusei, tú tenés, no tengo.

0: Ornella, ¿qué onda, Ornella? Fuimos al casamiento de Ornella, la niñán de Yaya. Te amo, coña seda.
1: Yo le digo que sí, yo no entiendo nada, pero le digo que sí, porque sí, seguramente.
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1: Ah, bien, eso me gusta, ¿eh?
0: Es rico el melón. Me gusta escuchar... y paeté la melón, el mojillo de azúcar y también, miel de abeja. Y vos sabés cómo queda con un almíbar eso, Dani.
1: ¡Oh! ¡Conseguilo en Lukaku!
0: ¡Su María! Un saludo para la gente de Primocel. Para Canti ahí, que estamos negociando los números con Canti ahí.
1: Estamos en octubre ya, Canti,
0: Para Canti. Y para Gaby, que está del otro lado. ¡Paeta! Dígame.
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0: Tírame, mi amor. Qué lindo recuerdo, Dani, ¿eh? Grupo Ternura.
1: Grupo Ternura, clásico de la movida tropical, ¿eh?
0: Perdona si te amo. Isabel del barrio Koch dice: aguanto Olimpia, eso, Nañame.
1: Ahí es, Olimpia y Cerro, ¿no? Sí, el clásico. Sí, tipo un Boca River, ¿no?
0: Olimpia, aguanto Olimpia.
1: Tipo un Lula Bolsonaro.
0: Aguanto Olimpia. Y mañana, que lo chiro con él, o sea, bueno, hasta vos.
1: Elecciones en Brasil y en Paraguay, ¿eh?
0: Yo voto acá en...
1: ¿Otoño?
0: Primera línea, sí.
1: Ah, bien ahí.
0: Sí, señor. Mañana, ¿qué onda? Brasil y Paraguay van a las urnas. Eso. Misiones mira con expectativa los comicios que impactarán en el comercio, el turismo y la integración fronteriza. Este título, Darío, yo cambiaría.
1: Ajá.
0: Sí, yo no le pondría en el comercio, porque ni andengo ya, ya, yo guapa, y te amo a otro lado. Entonces, yo le sacaría en el comercio. Hay que comprar acá, muchachos. Sí. Se fundió, y más vale que se va a fundir si vos te vas a comprar el otro lado. Yehana, hipócrita. No. Saludo a mi amigo Dani que apareció otra vez. Soy Chino 279, qué grande Chino.
1: Chino, Dani. La gente está haciendo el asado ahí, bro. Lo mandaron acá para el estado, ¿eh?
0: ¿Qué onda?
1: Se levantó tarde, Chino.
0: Sí. Yo me voy a votarlo a Lula mañana, dice Raúl. Raúl es lulista.
1: Lula.
0: Lula.
1: Ah,
0: Lula,
1: bien,
0: sí.
1: Está bien, está bien. Lula que apareció con una remera de las Malvinas sobre las Malvinas, algo
0: sí,
1: así, creo.
0: Sí, sí, sí. Lula que tiene 150 años y él todavía quiere seguir en el poder. Elecciones en Brasil, la democracia, la seguridad y la soberanía, dice. Preocupaciones por los votantes para este domingo. A dos días de la, a un día de la elección, votantes de Río de Janeiro señalaron que preocupa la seguridad, la educación y la economía que rige durante el gobierno de Lula. Sí, Brasil, ¿cómo están? Y Brasil ni se mueve, ni mueve, Yongo. Engo real, Fechuada, real y caipiriña nomás.
1: Ahí está, resumido todo.
0: Sí, sí, sí.
1: Fútbol. 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

0: Luis 026, Isabel 706, Milendra Pichay. Mira, no vamos a hablar de... No, ni que ya ni es política, no, Ñandengo, otro sistema. Ñandengo, de asunto ya... ya. Apareció mi amigo Dani Reble, dice acá. No, estaba acá.
1: Estamos.
0: Hola, Tuti, ya te transfiero. Mirá lo que...
1: A esta hora viene bien, ¿eh?
0: Mondoza es la comprobante, ya está ya. Gracias, doctora, le llamo.
1: Mandó.
0: Gracias, doctora. Ajá. Ahí está. Esa contesta su verdad. Qué lindo. Ahora sí. Ahora que agarrate ya, ¿eh? No, ahora ya me voy ya. ¿Dónde caigo? ¿Dónde estamos? Ya tengo acá para gastar un. Amigo 003, anotame, dice Jeito, está anotado. Marco 771, está anotado. Un gran abrazo para Dani, es un capo, dice Micaela 084, Catherine 611 y Aileen 571. Mira, Aileen, hablando de Aileen, un saludo para Aileen de compatriota de Correlí. Aileen, siempre escucha a Dani. Pero bueno, viste que no tenemos ahí por ahí, no charlamos mucho.
1: Saludos para Yami 174, Pablo 833 y Juan 017. Algo de Luciano y su grupo, éxitos en el programa. Saludos para Yami.
0: Bueno.
1: Que siempre nos escucha ella y toda su familia. Porque yo tengo. Para Aníbal, también un saludo muy especial para Aníbal, que es un genio. ¿Eh? Algo ochentoso, algún rock nacional o internacional ochentoso.
0: Ah, bien,
1: le vamos a dedicar algo ahí para nuestro amigo Aníbal, que es un genio. ¿Eh? Aníbal Dávalo, genio total. Siempre nos escucha. Siempre tiene tiempo para escribir porque está trabajando seguramente.
0: ¿En serio?
1: Así que bueno, ahí está Aníbal. Hoy le vamos a dedicar un buen clásico, algo de rock nacional o internacional para Aníbal.
0: Ornella 696 y Alejandro 926. El viernes que viene festejo mi cumple en el casino. Espero que estés vos, dice. Más pico cuál, no sé yo.
1: ¿Qué ahí te mandamos el Tuti de regalo para el viernes que viene, ¿eh? Viernes que viene está Pablo y su grupo.
0: Sí.
1: Sí, Pablo y su grupo con toda la música el viernes que viene en Visage Restobar y toda la previa con Pablo y su grupo y el show del Tuti también ahí para las cumpleañeras. Ahí está.
0: Grande Ornella. Hola, papurri. Te estoy escuchando en Río Colorado. Dice Río Negro.
1: Mijole, ¿dónde estamos, eh? www.stopelinea.
0: Tengo a un kilómetro 30 yendo ya. Mira, oye, la gente. No, la gente se prende, Dani. La gente se prende. Se prende la luz, se prende el agua. Así que un abrazo grande para esa gente hermosa, eh.
1: A sumarse para el especial del Día de la Madre. También a todos los comercios que quieran formar parte del programa especial que vamos a tener el 17. Vamos a hacer un programa especial con muchos regalos, sorteos. Y obviamente que necesitamos que los comercios se sumen para regalar algo para mami en un día tan importante.
0: Qué grande.
1: Después de Navidad y el Día de la Madre, creo que está ahí en el podio.
0: Sí, señor. Para Rodrigo, Dani, que la verdad que qué calidad de Rodrigo.
1: Ah, sí, acá, Tienda Jazmín.
2: Tuti, compañía.
0: ¿Qué?
2: ¿Cómo están?
0: Bien, estamos bien.
2: Lindo tu programa.
0: Gracias.
2: Tema.
0: A ver.
2: Mi nombre es Lino.
0: Ah.
2: 613, los documentos.
0: Bueno.
2: Bueno, a ver si me gano algo, amigo.
0: Ay, no, vamos a ver ahí.
2: Está fallando.
0: ¿Está fallando? Amigo,
1: el sistema está fallando, eso es cierto. Saludos para Luis 500, Estela 447 y Tai 230. Queremos participar, gracias Luis. Saludos para Luis también, un abrazo grande para Luis, Estela y Tai que nos escuchan en esta mañana.
3: Buen día, ¿cómo están? Yo bien todas las mañanas,
0: bueno,
3: todos los sábados a la mañana lo hacen divertir.
0: Gracias.
3: Bueno, que tengan un buen día.
0: Ajá.
3: Mi numeración de documento 287, Lorenza de Barrio Gigli.
0: Bueno, ahí está Lorenza.
3: Cualquier tema que esté a tu alcance.
0: A ver.
3: Saludo a todos los que me conocen.
0: ¡Qué grande, Lorenza!
1: Para todo el barrio, ahí va el saludo para la gente del barrio Gildi, para Lorenza.
0: ¡Gildi!
1: Otro por acá, queremos participar, mis tres últimos 763, Cindy, mi hija Jocelyn 944, algo de Luciano y su grupo, como el agua o partido en dos. Bueno, ahí buscamos ahí para Cindy y para su familia.
0: Tutti Laportes y Piris, el profe Piris.
1: Oye, jubilado.
0: Piri, Oscar.
1: Está descansando, seguro ahora.
0: Qué envidia, che. Yo me quiero jubilar también. Oye, jubilacemos ya. Se cuida y malambapón. ¿Qué estamos sorteando hoy? Dice, ¿qué estamos sorteando hoy? 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Para el almuerzo, para vos, para el mediodía. Y sorteamos el combo de Zafirus. ¿Escuchaste el consejo de Alicia Kirlo? Tiene razón, Alicia. Uh-huh. Tiene razón. En la cocina a veces... ¿Qué ese chapo con el lele que está ahí? La olla que quedó con... La cocina... El sexto residuo, que queda algo en el catiña. Por eso Zafirus. Anotame, che, yo muy paitero ahí. 12 millones. De Dani.
1: ¿Eh?
0: Ah, chica, ¿cómo está, burón? Yo muy paitero la innumeración ya. 12 millones, endumina.
1: Ah, mandó juntos, todos juntos.
0: 12 millones, 852.600.
1: Amén, ya está,
0: Ya, listo, madre.
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0: Muy buenos días, dice, estoy escuchando. Un saludo para los choferes de Radio Taxi La Nueva. ¿Podemos ir, Dani, el número o no?
1: Sí, sí, sí.
0: Soy Lorenzo 035. ¿Plan de candidata en Eña Lude? No, no, no, no te puedo decir, no te puedo decir.
1: ¿Voto secreto?
0: No, voto secreto, no, no, no, voto secreto. Dice Fer que te pague la fría porque te pillo. Te pillo.
1: Ah, qué, oh.
0: ¿Cuánto el tema? Va, o sea, dice, no tenés un 10 para prestarme, dice.
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0: Anda a cagar. Hoy menos induce a pagar hacer publicidad. No tenía un tiempo. Anotame que la jubilación no me alcanza para el galeto. Y no, no, no, está anotado.

0: Bendecido día, dice, soy Silvia, 948, Dani 501, Noe 444, somos del kilómetro 4 de Los Lapachos, siempre te escuchamos, dice, qué bueno, che, barrio Los Lapachos.
1: Y todavía no entiendo, me hizo volar
0: un saludo para Neusa. Maestro Neusa, ¿hace cuánto que no le veo más a Neusa? Neusa, mi amiga. Engo funcionaria. No, Neusa, capa. Neusa es una capa. O sea, siempre me contestó, siempre. Oye, ¿cómo me encanta, Dani, esa funcionario que siempre te contesta la vida? Sí. Hay cada pseudo funcionario que.
2: Personaje.
0: Nandi, personaje. O sea, no. Ni quiero, no.

0: 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A pleno sábado.
1: Música presentada por Dani Lonera Oscar, que le gusta.
2: Oscarcito, sí.
1: Ya en Duna Chamamesa. Vos apucáis su allá, Oscar.
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Un saludo para Carlito Duarte. Y también para Francisco Torales del barrio Guaraní. Sí, quería escuchar este chamamé. Así que para Francisco Torales, y no sé si está escuchando. Andú, al menos no es tuya. Le mando este chamamé.

Soy Graciela, está muy lindo el programa, estoy escuchando, quiero participar, los tres últimos son 401 del barrio Guaraní, Graciela, qué grande. Un saludo para Graciela, para Oscar Machuca, con el tema de Pedrito Fernández, madrecita querida. O le canto a mi mujer de pelo blanco, dice, tata Graciela, Bien, Graciela y Oscar, de toda la familia hermosa, la familia Machuca que está escuchando la radio. Te escucho por Facebook desde Posada. Abrazo grande a tu oyente, que grande. Norma, nos criamos con Norma. No vamos a decir nada. No, ni, sí. Te deseo lo mejor, Tutti, dice Norma. Norma como mi mamá. Así que Norma, te mando un abrazo. Ay, se me emociona. En serio te digo, para Galloso, Norma.

Y gusto con la polca. Se mopiriri pasa. Se mando. Ah, moda. No, cogieron con Yajata. Yajata. Yajata la mitad. Paraguay, primera línea. Pay Yayuta. Yajata, chavo. Higo Gabe Raúl. Nengo está Bolsonaro. No, no, no, no, no. No, no, no. Singo. Nigan. No, no, que ni hablar. Niña ñe esengo ni na opina sei porque ye tu usa. Dice bueno. A ver, tenemos audio, va, este audio, va, el audio, a ver. Eso, bueno, pasó lo que estábamos diciendo nomás.

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Ese me gusta. Abrí nomás ya, abrí nomás, Jehanna la una. La usé una. El agua para el regador y para la planta. Tuti, qué lindo programa. Todos los sábados nos divertís, dice Ana 820. Usé la una, se cuida y mala una.

0: posible que nosotros, gracias a la gente de Upita en el kilómetro 3, gracias a Brites Escapes, gracias a Semar, que la verdad que Semar, ya le vamos a dar un premio ahora uno de estos días. Desde la primera hora en Gosemar, ahí él está, gracias a Comercial MPL, gracias a Ángela Moda, madre mía, mira lo que tengo, ¿no? Poraza, Gracias Ángela Moda. Gracias a Diporto. El próximo sábado vamos a sortear algo de Diporto. Muchas gracias a Super Electric. El programa Super se llama Super Electric.
1: Ya no sé.
0: A Django, a Hango se puede pedir correa. Ya le dije, Raulito, ¿tenés esta correa? Sí, tú tienes. Dame acá. O mañana hay número. Sí, acá tenés. Ya es solución.
1: Si el tiempo.
0: Solución.
1: Silencio.
0: No quiero saber nada de. ¿Cómo es?
1: Ando no puedo.
0: No quiero saber nada de Vueltero. Ya. Te van en otro local. No, amigo, esto no. Amigo, no, esto no, no tengo. No, amigo, vos sabés que ese no me llegó todavía. No, solución hay por eso la solución.

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La mejor atención de Tony. ¡Qué grande, Tony! 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

No, no tan tibio, sí, sí, esté frío. Gladys sabe, lo que me gusta a mí. Se manda un abrazo para Gladys, Silvero de Ramírez. Esta es Gladys, oye, Gundela. Gracias a la gente de Indumel. Muchísimas gracias a la gente de Lonera Oscar. Fanático para Oscarcito, para mi amigo Luciano, para la Pachona, para todos.

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Opo, ama soles, ya, soles, soles. Le mando un saludo a Sole, para Patona, para toda la gente del barrio Bani. Dice, te estamos escuchando, me pasas un tema de los charros, queremos participar. 497, Amelia. Viviana 014, Juana 056, somos del barrio Georgia. ¿Qué partes son del barrio? No me hace conocido.

0: debía pasar porque es de mi barrio. Si era de otro barrio, no. Qué grande Viviana. Viviana, Amelia y Juana, del barrio Georgia. Gracias a vos, Tuti. La verdad que te portás con la publicidad, me contesta acá la doctora Noelia Rivas. Ahí está, ¿eh? Pasó el comprobante. Gracias.
1: Me llamo
0: upa y teta ya, ¿eh? Sí, sí. Anotame nomás.
1: Que se enamora.
0: Allá, Dani, ¿cuánto podemos comprar con este? 5 botellitas. Y, para arrancar, para arrancar.

0: Para Raúl, que está armando todo, Dani, ahí vamos a tener una conexión de... No, tengo ni... Ay, Dani, hoy vamos a poder enchufar una soldadura, vamos a poder enchufar un...
1: Todo.
0: Todo, la heladera, vamos a poder enchufar... No, ya sabes, ya.
1: Qué grande, Raúl, como siempre ahí, super eléctrico.
0: Acierté una zapatilla, ya, wow. Vamos, sí, en serio te digo.
1: Un ambil solo para la zapatilla voy a preparar.
0: Sí, sí. La especialidad se llama Super Electric. Vaya, Lino.
2: Tuti, buen día.
0: Buen día.
2: No me pasaste mi mensaje, amigo.
0: ¿Cuál era? Si pasé, sí.
2: 613 mi documento.
0: ¿Sí? ¿Escuchó?
2: Tuti, compañía.
0: Sí, pasé.
2: ¿Cómo están?
0: Pasé.
2: Lindo tu programa.
0: No, pasé, ya, ¿no es cierto, Dani?
1: Claro, amanecimos con ese. Gol de Brasil, gana Brasil 2-0 a India, un amistoso internacional.
0: Yo soy Brasil. Jalato postipe, Lula.
1: Voto cantado. No, Tuti. Y ahora, ¿sí? Recién salió un ratito, vi un par de autos ahí que tenían un apellido de un candidato.
0: De un candidato.
1: Bastante jodido el apellido que tenían también. Pero no podemos decir porque.
0: No podemos decir.
1: Color naranja era. Así no vale. Sí. Con M empieza.
0: Movimiento naranja. Hola, Tuti, anotame. Nancy 471, listo. A ver, vamos a anotar acá.

0: Hola, ¿me pasas el número de Dani? Bueno, a ver acá, este quiere cobrar su...
1: Pendrive, fiesta de 15, casamiento,
0: poco eso sí. Poco seco,
1: si le debemos, no, no pase.
0: A pesar de Dani, ¿no? Ya. No, si así no es lo que... Un abrazo grande para vos, Tuti, para Dani, dice la buena onda que le ponen a los fines de semana. Gracias.
2: Buena onda, MB.
1: Para la gente ahí de Parrilla, Don Ramón, que están preparando todo el asadito, así que para el Chino y para Michael, ahí le mandamos un saludo grande, para los genios del asado.
0: De la carne.
1: Bien ahí, ¿eh?
3: Onda perdida.
1: ¿Qué onda perdida?

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Quizás, bueno, el restaurante del casino.

0: Hoy estamos con todo, hoy estamos con Dani Reble. Hoy estamos, salimos del casino, Dani.
1: Sale con el millón Tuti ahí, Le van a pirar. No, hoy arranca el torneo de ruleta del casino.
0: ¿Qué tal sacó?
1: No, ahí no va a llegar al 15 del final, o sea, boludo, ¿eh? No, vamos
0: a checar. Voy al 15 tomada.
1: ¿Qué tal?
0: Va, Edo Costa, mami, eso, Rodrigo, ni donde está Durongo.
1: Ahí está. No, saludos para Mercedes y para Daniel, que estuvo Tuti el viernes pasado. Ajá. Ahí en la fiesta, para la gente de Oasis también, Pincala.
0: Sí, cierto, Dani.
1: Un abrazo, gracias, grande para ellos, la gente.
0: Dani y Margarita.
1: Esta,
0: se bailaron todo, Dani y Margarita, che, gracias por la confianza, la verdad que. Para Pincala también, la verdad que Fabián, qué atención,
1: Dani. Genio, Fabi, ahí con toda la onda.
0: No, ya se emociona más, ya. Una atención de la gran flauta, ¿no? Tuti, querés esto, Tuti, te falta más esto, sí, traes, yo le digo, traes, no, ni que no vaya a preguntar, le digo, traes nomás. 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
1: Qué bueno.
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1: 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Saludos para Nati, la gente de Glitter Glow también, que le pone brillo.
0: ¡Nati!
1: Te juro.
0: ¿Dónde andará Nati, Dani?
1: ¿Dónde andarás ahora?
0: Perdida.
1: ¿No? 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Nati, como siempre, Nati ahí, genia, ¿eh? 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
0: Paraguay elige este domingo 263 intendente en las elecciones principales de la República del Paraguay. Y
1: ñañame, 263.
0: Más de 5 millones de electores habilitados para votar este 4 de octubre y renovar autoridades en todo el país. También se elegirán miembros de la Junta Municipal para el periodo 2026-2031.
1: Híjole.
0: 263 distritos de la República de Paraguay. En una jornada que se va a definir nuevos intendentes y miembros de la Junta Municipal. 14.711 mesas distribuidas en 1.187 locales del territorio nacional.
1: Bien. Bueno.
0: Que es, dice que va a haber 14.000 máquinas de votación. Ah, electrónico.
1: Ah, electrónico.
0: ¿Cómo electrónico ya?
1: Pinta fraude ahí.
0: Y 1.187 utilizadas para la capacitación, que eso quiere decir sobre.
1: Ahí está.
0: Qué calidad sea.
1: ¿Y acá qué votamos, Tuti, pronto?
0: Acá.
1: ¿La cooperativa?
0: No, creo que no va a haber.
1: ¿No?
0: Ah, bueno. No sé, yo por lo menos no.
1: Lista negra, Tuti Florentín. Eso, ¿Sabés qué? Como cambiamos todo acá, Tuti.
0: No, cambiamos todo acá. Sí, ¿sabés qué?
1: Yo tesorero.
0: ¡Nos estamos yendo, Dani!

0: Sorteo del 1 al 270.
1: Bueno.
0: Premio Semar.
1: A ver. 101.
0: 101.
1: Ahí está, Mate, Ruta y Buena Compañía, la ruta 101 con la radio puesta como siempre. Los quiero mucho, dice, son fieles compañeros. Bueno, listo.
0: Yo soy infiel.
1: Saludos a Aldana, Mate, Ruta y Buena Compañía, dice.
0: Buenas noches. Aldana.
1: Dani fiel, Tuti infiel, le dice. No, Mate, Ruta y Buena Compañía, así que saludos para ella,
0: ¿eh? Y los infieles, ¿eh?
1: Pasa el tema, no, 101, la... 101, el número para el
0: Semar, Sofía, 669, ¿eh?
1: Sofía,
0: 669.
1: ¿Puede pasar en horario comercial?
0: Sí, hoy a la tarde puede ir, o puede ir también mañana al mediodía.
1: Dale.
0: A ver, decime...
1: Otro
0: número.
1: 58.
0: Premio de Lukaku, Ana, 820, Ana, 820, premio de Lukaku.
1: Bueno,
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0: El premio de Galeto, dígame, Dani.
1: 199.
0: A ver.
1: 199.
0: Ahí está lento, este como suelo hospital. Oh.
1: 199.
0: A ver. Jorge 478. Jorge 478 está ahí. Otro, el último premio, el combo de Zafirus. A ver.
1: 64.
0: 64.
1: 64.
0: Qué lindo. Diego 208.
1: Bueno, estamos, sí señor.
0: Yo le he dicho pata pesado, Dani, ¿eh?
1: Hoy Argentina. Sí, hoy Argentina Burkina Faso.
0: Argentina Burkina Faso.
1: Sábado a las 9. No llegaban los de Burkina, ¿eh?
0: ¿En serio?
1: No, estaban medio. No sé qué pasó ahí.
0: ¿Qué pasó ahí?
1: Llegaron sobre la hora.
0: Sobre la hora.
1: Y el martes la gran despedida de Leo Messi.
0: Mire usted, está bueno, está. Y mañana a votar.
1: Mañana a votar Paraguay y Brasil.

Tres Unidos para Cristo, 3751-528090, ese es nuestro número, acá estamos. ¿Quién te habla? El pastor Ricardo Jiménez, siervo del Dios Altísimo por su infinita misericordia. Amén. Gloria a Dios, hermanos. Agradecido al Señor, acá estamos para compartir un programa más. Amén. Gloria a Dios, hermanos. Agradecido al Señor por cada culto que me regala, por cada vigilia que nos regala, en donde el Señor se glorifica grandemente, hermanos. Gloria a Dios. Así que, hermanos, hoy vamos a hablar sobre el bautismo. El bautismo que se tiene que hacer en la iglesia de Cristo, una iglesia bíblica, la iglesia del Señor. Porque a veces decimos, yo voy a la iglesia del pastor Ricardo, yo voy a la iglesia del pastor Gerardo, yo voy... No, la iglesia es de Cristo. Y la iglesia de Cristo tiene dos ordenanzas que tenemos que cumplir, que es la Santa Cena y el bautismo. Amén. En el antiguo pacto festejaban la Pascua, que representaba la obra libertadora del Señor cuando sacó a su pueblo de la esclavitud de Egipto. Ahí es cuando mataron unos corderos y con la sangre marcaron los dinteles de las puertas para que la muerte no entrara a la casa del pueblo de Dios. Así que cada vez que ellos festejaban la Pascua, para el pueblo significaba que Dios los hizo libres de la esclavitud de Egipto. Pero en el nuevo pacto, nosotros no tenemos la Pascua como ellos tienen. Tenemos a Cristo. Él es nuestra Pascua. Como dice 1 Corintios capítulo 5, que Cristo es nuestra Pascua. Y cuando nosotros celebramos la cena del Señor, nosotros decimos que nuestra Pascua, nuestro Cordero fue inmolado. Y Él marcó la cruz con su sangre. ¿Para qué? Para que la muerte, la ira de Dios, no cayera sobre nosotros. En el antiguo pacto los judíos tienen una marca que significa que esa persona pertenece al pueblo de Dios. Y esa marca es la circuncisión que se les hace a los varones al octavo día de vida. Ahora, en el nuevo pacto, la evidencia de que somos pueblo de Dios es el bautismo. Y de eso vamos a estar hablando el día de hoy, hermanos, del bautismo. Cuando nosotros nos bautizamos, cuando nosotros damos ese paso de fe. Gloria al Señor. Y cuando nosotros damos ese paso de fe, hermanos, nosotros le estamos diciendo al mundo que somos el pueblo de Dios. Y Dios dice, tú eres mi hijo. Y hay que tener muy claro qué significa el bautismo, porque hay mucha gente en las iglesias que fueron bautizados por motivos equivocados. Hay un montón de mundanos bautizados. Hay muchísima gente que están en el mundo, que están pecando, que están haciendo y deshaciendo como se le da la gana, pero están bautizados. Se bautizaron porque le dijeron sus amigos, porque ellos dicen que eso hacen los cristianos, o porque tiene miedo de ir al infierno, porque me dijeron mis padres, porque somos de una familia cristiana y ya todos estamos bautizados y nos bautizamos, porque vinieron a la iglesia y les gustó el ambiente, les gustó compartir la palabra, les gustó, se emocionaron. Y entonces yo me quiero bautizar. Y al año están en el mundo. Hermano, ¿qué pasó que ya no viniste al culto? ¿No dijiste que le querías servir al Señor? ¿Que no querías ser el mismo de antes? ¿Que querías seguir los caminos del Señor? ¿Qué pasó? ¿Se le fue la emoción? Muchos jóvenes se bautizaron porque se bautizaron. Ay, yo me bautizo con vos, dale, vamos. Pero le preguntás, ¿qué es el Evangelio? No sé. Tenés que saber. Que vayas a la iglesia no te hace cristiano. Que usted sea una buena persona no le hace cristiano. Que tu hijo se porte bien no le hace cristiano. Hay personas con una moral perfecta, que pagan sus impuestos, que cuidan a su familia, que son responsables, que no son borrachos, pero no son hijos de Dios, son mundanos, son hijos del diablo. Pero algunos están bautizados. Pero le preguntas, ¿qué significa el bautismo? No sé. ¿Por qué te querés bautizar? Porque amo a Jesús.
Está bien, gloria a Dios, pero también te tienen que decir qué significa el bautismo, qué significa

significa cuando te sumergen en el agua y qué significa cuando salís del agua. ¿Te querés bautizar? Gloria a Dios. Pero lo tenés que hacer con convicción, con responsabilidad. ¿Sabes cuántas personas que están en el mundo que practican el pecado? No que pecan, porque todos pecamos. Digo que practican el pecado, que son hijos del diablo y están bautizados. O sea, no se la agarre conmigo, no digo, dice Juan, dice Primera de Juan capítulo 3 versículo 8, que los que practican el pecado son hijos del diablo. ¿Y sabe cuánto hay así? Yo estoy bautizado, pero vivo en concubinato. Yo estoy bautizado, pero no me hablo con mi suegra, no me hablo con mi hermano, no visito a mis padres. No soporto a mi vecino. Viven borrachos, con vicio, en fornicación, pero están bautizados. Hay personas que fueron convencidos a bautizarse, obligados por la iglesia, por el pastor, o por los padres, los amigos. ¿Por qué no te bautizas? Dale, vamos a bautizarnos. Ah, dale, dale. Pero ellos ni siquiera tuvieron el anhelo, la convicción de bautizarse. No sintieron nada, fue una emoción. Pastores que obligan a bautizarse y después se creen dueños de esas almas. No, no, te bautizaste acá, no podés, de acá no te podés mover. Aunque te estén dando doctrina de demonios, no, no, te tenés que quedar acá. No te podés ir a otro lado. O te tenés que quedar acá porque tu marido, tu abuela venía acá, porque tu marido venía acá o porque... No, poniendo yugo en las almas. Cada alma tiene dominio propio, tiene la responsabilidad de buscar un lugar donde echar raíces y dar frutos por su propia voluntad. Y tiene que ser a través de la palabra. ¿Cuántas cosas hacemos sin saber? Lo hacemos por tradición, por religión, primera comunión, que catequesis, que vestido blanco, que confirmación y que y me regalaron y que... ¿Y qué significa eso? No sé, pero está en la Biblia. No sé. ¿Y por qué lo hiciste? Es que toda la familia ya lo hicimos así y es la tradición de la familia. Todos somos de esa religión. Pero tenemos que entender las cosas que estamos haciendo. ¿Por qué la hacemos? No me tengo que bautizar porque me tengo que bautizar. Tengo que entender por qué me voy a bautizar. Si usted creyó hoy en el Evangelio de Cristo y al rato se muere, usted no va a ir al infierno porque no se bautizó. La Biblia dice que se tiene que bautizar porque así lo pide el Señor Jesús. Pero la salvación no es porque por el bautismo. La salvación es por gracia. Si no, ¿qué pasó con el ladrón de la cruz? De cierto te digo que hoy estarás conmigo en el paraíso. Y no tuvo tiempo de bautizarse. Si hay tiempo y usted creyó y hay un mandamiento que de Jesús que usted se tiene que bautizar, bautícese por obediencia. Pero si no hay tiempo, no lo ponga usted como un requisito para salvación. Porque muchos se agarran del versículo, el que creyere y fuere bautizado será salvo. Y te pegan un susto que te bautizás ya mismo. Pero ¿cómo sigue el versículo? Mas el que no creyere será condenado. La regla es creer y ser bautizado. Pero lo que te condena no es el no ser bautizado. Lo que te condena es no creer. Imagínese cuántos enfermos que en el último momento, ahí en su lecho de muerte, se arrepienten, confiesan al Señor y son salvos. Porque somos salvos por haber creído. Somos salvos por creer en Jesús, por nuestra fe en Él. Por gracia, sois salvos. Tengo que bautizarme, por supuesto que sí, porque así lo pide el Señor. Y tengo la salvación porque creo en Jesús. No porque me bautizo. Me bautizo porque creo en Él y soy obediente. Porque lo amo. Cuando nosotros practicamos la Santa Cena, es porque el Señor nos mandó.
hacer de esto en memoria de mí. Y nos bautizamos porque el Señor nos mandó también, no porque te salva. Vamos a leer, hermanos, Mateo capítulo 28, versículo 18 al 20. Y la palabra de Dios se van a leer en el nombre del Padre, y del Hijo, y del Espíritu Santo, y dice así. Y Jesús se acercó y les habló diciendo, toda potestad me es dada en el cielo y en la tierra. Por tanto, id y haced discípulos a todas las naciones, bautizándolos en el nombre del Padre, y del Hijo, y del Espíritu Santo, y enseñándoles que guarden todas las cosas que os he mandado. Y he aquí, yo estoy con vosotros todos los días hasta el fin del mundo. Amén. Gloria al Señor. Vamos a orar, hermanos. Padre, te damos gracias por tu palabra, Señor, porque tu palabra son vida y son verdad, bendito Dios. Ayúdanos, Señor, a entenderla, a amarla, a practicarla, a ponerla por obra, Padre Santo, en el nombre de Jesús, Dios mío, Señor. Habla en nuestras vidas, Padre. Habla a tus hijos, Padre, a cada oyente, Padre, en el nombre de Jesús. Y bendícelos, Padre Santo, con tu Espíritu Santo, Señor amado. Proclamamos que tú eres el Señor de esta reunión y que tu Espíritu Santo es la persona más importante de este lugar. En el nombre de Jesús. Amén. Y amén. Y amén. Gloria a Dios, hermano. Y dice, y Jesús se acercó y les habló diciendo, toda potestad me es dada en el cielo y en la tierra. O sea, lo primero que Jesús dijo, yo tengo todo el poder, tengo toda la autoridad. ¿Dónde? En el cielo y en la tierra y debajo de la tierra. Él es Dios, Él es el que manda, y Él les dice a sus discípulos, y ustedes me tienen que obedecer, porque yo tengo toda la autoridad. Puso todas las cosas por estrado de sus pies, y por Él fueron hechas todas las cosas, y por Él subsisten. Él es el Todopoderoso. Gloria a Dios, Señor, por eso. Él es el Rey soberano. Él es mi Rey. Y tiene todo el derecho y toda la autoridad de mandarnos a hacer. ¿Hacer qué? Dice, por tanto, id y haced discípulos a todas las naciones. Ese es su mandamiento. Él lo dijo y lo tenemos que meditar mucho. Porque hay que hacer discípulos. Ese es el trabajo fundamental de la iglesia, de una iglesia bíblica. Hacer discípulos. No solo hacer miembros, oidores. Y ser discípulo no es que usted tenga que ir a un seminario, hacer un curso, un grupo, o no, no. Usted con su familia, con su vecino, agarra una Biblia, usted lee con sus hijos, con su familia, le comparte una palabra, su compañero de trabajo, y le dice, mirá lo que dice la Biblia, mirá lo que Dios quiere que nosotros hagamos esto, que hagamos aquello. Eso es ser un discípulo. Cuando me preguntan, ¿quiénes son los encargados de evangelizar en la iglesia? Todos. Todos. Y el Señor añade cada día a las almas que han de ser salvos. Y después Jesús dice, bautizándolos en el nombre del Padre y del Hijo y del Espíritu Santo. Amén. Jesús no dijo, bautícelo en mi nombre. Digo esto porque hay una secta que de lo unicitario que se llama, que si llegas a caer ahí te dicen, no, mirá, ese bautismo que te hicieron en nombre del Padre, del Hijo y del Espíritu Santo, te tenés que bautizar otra vez, ese no vale. Ese bautismo es trinitario, te dicen. No tienen ni idea de lo que están diciendo. Tenés que bautizarte solo en el nombre de Jesús, dicen. Y te van a nombrar tres o cuatro versículos que se bautizaban en el nombre de Jesús, y si no tenés mucho discernimiento, te vas a quedar con eso y vas a seguir a eso.
Ellos se agarran de eso y se olvidan de lo que Jesús dijo. Jesús dijo que se bauticen en el nombre del Padre y del Hijo y del Espíritu Santo. Pero ellos te dicen que no. Y eso ya lo vamos a ver en otra oportunidad con bien detallado, porque así tiene que ser. Y dice, y enseñándoles a guardar todo lo que os he mandado, y he aquí que yo estoy con vosotros todos los días hasta el fin del mundo. Así que Jesús nos mandó a hacer un trabajo, una tarea muy importante. Vayan y hagan discípulos de Cristo y enséñenlos a guardar todas las cosas. ¿Y qué más? Y bautícenlo en el nombre del Padre y del Hijo y del Espíritu Santo. Pero ¿cómo vamos a hacer ese trabajo tan difícil? ¿Cómo vamos a cambiar a la gente? ¿Cómo le vas a cambiar su carácter, su manera de ser? Eso es imposible para nosotros. Pero Jesús dijo, yo tengo toda la autoridad, toda potestad, todo el poder. Y Él dijo, yo estoy con vosotros todos los días hasta el fin del mundo. No solo que van a hacer el trabajo, sino que yo voy con vosotros. Yo voy delante. Vosotros sois mis instrumentos, pero la obra es mía. Yo pongo la convicción, yo convenzo, no ustedes. Tranquilos, vayan confiados. Yo tengo todo el poder y nosotros tenemos que dejarnos usar por el Señor. Decimos que ganamos almas para Él, pero en realidad todo lo hace Él. Él es el que convence, Él es el que guía toda verdad. Yo predico, usted predica, pero Él es el que pone la convicción. Uno planta, otro riega, pero lo más importante lo hace Dios. Hace crecer el árbol y hace que dé fruto. Él lo hace todo. Yo no puedo cambiar la vida de nadie, ni puedo convencer a nadie de nada. Es el Espíritu Santo que lo hace a través de la palabra de Dios. Y el Señor no está dando una orden, no una sugerencia. No dice, bueno, fíjense en lo posible, si tienen un rato libre, bauticen. No, vayan y bauticen y enseñen que guarden todas las cosas que os he enseñado, que hagan, que obedezcan. Así que toda iglesia verdadera de Cristo tiene que tener bautismo. Pero el bautismo verdadero. No el bautismo que te echan un chorrito de agua en la cabeza. El significado de bautismo es hundir, sumergir. Mateo capítulo 3, versículo 6 dice, y confesando sus pecados eran bautizados por él en el río Jordán. En el río Jordán. No me imagino a Juan ahí con una tetera derramando agua en la cabeza a las personas. O salpicándose con la manito así, yo te bautizo. La palabra bautizo es hundir, sumergir. Mire lo que dice Juan capítulo 3, versículo 23. Dice, Juan también bautizaba en Enón, cerca de Salim, porque allí había mucha agua y muchos venían y eran bautizados. Había mucha agua. No para que te salpique un poquito, no. Para sumergirlo, para hundirlo. Y dice Mateo capítulo 3, versículo 16, dice, después de ser bautizados, Jesús salió del agua inmediatamente, y he aquí los cielos se abrieron, y él vio al Espíritu Santo de Dios que descendía como una paloma y venía sobre él. Dice, salió del agua.
salió del agua, salió de adentro del agua. No estaba al lado del agua. Dice que salió del agua. Quiere decir que estaba adentro. Vamos a leer Hechos capítulo 3, versículo 38. Dice, y mandó parar el carruaje, ambos descendieron al agua, Felipe y el eunuco, y lo bautizó. Amén. El eunuco le dice a Felipe, mira, ahí hay agua, ¿qué impide que yo sea bautizado? Si crees de todo corazón, bien puedes. Pero hoy alguien dijo, pastor, yo me quiero bautizar. No, primero tenés que congregar con nosotros 8 meses, tenés que diezmar, tenés que cantar en arameo, tenés que dar patada voladora y después vemos. Pero la Biblia dice, si crees de todo corazón, bien puedes. Ahí hay agua. Vamos entonces, y lo bautizó. El bautismo es una ordenanza que puso Jesús. Y nosotros como discípulos tenemos que bautizar y discipular. ¿Pero qué quiere decir el bautismo? ¿Qué significa? El bautismo representa algo que usted ya tiene. ¿Y qué es? La salvación. Usted no se bautiza para ser salvo. Usted se bautiza porque es salvo. Significa que Dios ya hizo la obra en usted. Cuando nosotros tomamos el vino de la cena del Señor, no tomamos la sangre de Jesús. Representa la sangre de Jesús. Cuando comemos el pan, no comemos el cuerpo de Jesús. Representa el cuerpo de Jesús. No le agregue nada más. Que me tengo que bautizar de blanco, que me tengo que poner una túnica, que tengo que ayunar. No. Ahí hay agua. ¿Qué impide que yo sea bautizado? Si crees de todo corazón. Si se quiere bautizar de blanco, gloria a Dios. Si no tiene la camisa blanca, hágalo con la que tenga. Pero que tiene que ser en el río, que tiene que ser en el mar, en el lago, que... No, todo, ¿dónde dice todo eso? Tiene que ser por agua, por inmersión. Pero siempre están añadiendo cosas que la Biblia no dice. Ahí hay agua, ¿qué impide? Hay un río, un mar, un lago, una pileta. Ahí hay agua. Gloria a Dios. Ahora nos unimos a Cristo. Ahora somos salvos. Por eso nos bautizamos en Jesús. Dice Romanos capítulo 6, versículo 3. Dice, ¿o no sabéis que todos los que hemos sido bautizados en Cristo Jesús somos uno en Cristo Jesús? Antes, por cuanto todos pecamos, fuimos desechados de la presencia de Dios, pero aún ahora somos todos bienaventurados en Cristo Jesús. Somos justificados en Cristo Jesús, somos santificados en Cristo Jesús. Ahora somos el cuerpo de Cristo, somos la iglesia. Por eso el Padre de la Gloria dijo que tiene que ver a su Hijo en nosotros. Y mire lo que dice Gálatas capítulo 2, versículo 20. Dice, con Cristo he sido crucificado, y ya no soy yo el que vive, sino que Cristo vive en mí. Y la vida que ahora vivo en la carne, la vivo por fe en el Hijo de Dios, el cual me amó y se entregó a sí mismo por mí. Como dice la alabanza, no sé si cantarla o leerla. Gloria a Dios. Con Cristo... Dice que con Cristo fuimos crucificados. Ahora somos libres en Cristo, muertos al pecado y vivos en Cristo. La libertad que Dios te da no es para pecar.
es libertad sobre el pecado. Porque nosotros pecábamos porque éramos esclavos del pecado. Usted no se hizo pecador porque pecó. Usted pecó porque ya era pecador. Y Jesús le hizo libre. ¿Cómo puede ser que algunos digan, yo estoy atado al vicio, estoy atado a la fornicación, a la pornografía? Entonces no sos un creyente. Porque la Biblia dice que en Cristo Jesús somos libres. Si el Hijo os libertare, seréis verdaderamente libres. Y conoceréis la verdad, y la verdad os hará libre. ¿Acaso he de permanecer en el pecado? No. ¿Caemos? Claro que sí. ¿Tropezamos? Sí. Pero no estamos atados al pecado. Es una mentira que el diablo te quiere hacer creer. Es un argumento que el diablo te pone en la cabeza. Que no puede dejar el pecado. ¿Cómo que no? Solo el que no cree no puede dejar el pecado. Pero el que cree, todo lo puede. ¿Por qué? Porque dice la palabra, todo lo puedo en Cristo que me fortalece. Ayuno, oración. Por el Espíritu hacemos morir las obras de la carne. En Cristo tenemos ese poder para vencer al pecado. Vamos a leer Romanos capítulo 6, versículo 18. Y dice, y habiendo sido libertados del pecado, os habéis hecho siervos de la justicia. Amén. O sea, primero fuimos salvos. ¿Y qué más? Y después morimos al pecado. Antes estábamos muertos de nuestros delitos y pecados, ahora estamos muertos al pecado. Mire la tremenda diferencia. Estábamos muertos en nuestros delitos y pecados, y ahora estamos muertos al pecado. El pecado era tu amo, era tu Señor. Ahora Cristo es nuestro Señor, es nuestro Salvador, es nuestro amo. Y os habéis hecho siervos de la justicia. Ahora tenemos una tarea. Mire lo que dice Hechos capítulo 22, versículo 14 al 16. Y dice así, hermano. Y él dijo, el Dios de nuestros padres te ha escogido para que conozcas su voluntad y veas al justo y oigas la voz de su boca, porque serás testigo suyo a todos los hombres de lo que has visto y oído. Ahora pues, ¿por qué te detienes? Levántate y bautízate y lava tus pecados invocando su nombre. Amén. Mire lo que Dios hizo. Primero te ha designado para que conozca su voluntad. Para que usted conozca qué espera Él de usted, qué Él quiere que usted haga. ¿Cuál es la voluntad de Dios en su vida? Segundo, para que veas al justo, para que escuche su palabra y para que seas testigo a todos los hombres. ¿De qué? De todo lo que has visto y oído. Y mire lo que dice Hechos capítulo 2, versículo 41. Y dice, así que los que recibieron su palabra fueron bautizados y se añadieron aquel día como 3.000 personas. Amén. ¿Quiénes se bautizaron? Los que recibieron su palabra fueron bautizados. Los que creyeron, los que recibieron el Evangelio de Jesús y creyeron en la gracia de Jesús, esos fueron bautizados. Vamos a leer Hechos capítulo 8, versículo del 36 al 38. Mire lo que dice. Y yendo por el camino, llegaron a cierta agua, y dijo el eunuco, aquí hay agua, ¿qué impide que yo sea bautizado? Y Felipe dijo, si crees de todo corazón, bien puedes. Y respondiendo dijo, creo que Jesucristo es el Hijo de Dios.
y mandó parar el carro y descendieron ambos al agua, Felipe y el eunuco, y le bautizó. Gloria a Dios. Y estaba aquel hombre, el eunuco, leyendo, pero no entendía nada. Entonces el Espíritu Santo le dice a Felipe: ve y predícale de Jesús, que Jesús es el Salvador, que Jesús es el Mesías. Entonces fue y le predicó. ¿Tú crees? Sí, creo que Jesús es el Hijo de Dios. Pero el requisito fue que recibieron la palabra. Recibió la palabra, creyó en el Evangelio y confesaron su fe en Cristo. No se puede bautizar a nadie sin predicarle de Jesús, sin predicarle el Evangelio de Jesucristo. Y cuando usted cree en el Evangelio de Jesús, mire lo que pasa. Efesios capítulo 1, versículos 13 y 14. Mire lo que dice: en él también vosotros, habiendo oído la palabra de verdad, el evangelio de vuestra salvación, y habiendo creído en él, fuisteis sellados con el Espíritu Santo de la promesa, que es las arras de nuestra herencia hasta la redención de la posesión adquirida para alabanza de su gloria. Amén. ¿Qué pasó ahí? Una conversión. ¿Cuándo pasa eso? Cuando usted cree en el mensaje del Evangelio, entonces usted se puede bautizar. Los que nacieron de nuevo, los que creyeron, los que ya tienen el Espíritu Santo. Y mucho cuidado con eso, porque el Espíritu Santo no viene después del bautismo, ni en el bautismo. Ya estaba en esa persona que se bautizaron. ¿Por qué? Porque ya habían creído. Cuando creíste, ya tenés al Espíritu Santo. Lo voy a leer otra vez. Dice: en él también vosotros, habiendo oído la palabra de verdad, el evangelio de vuestra salvación, y habiendo creído. O sea, tenés que escuchar la palabra, el evangelio, tenés que creer. Y habiendo creído en él, fuiste sellado con el Espíritu Santo de la promesa. ¿Usted cree? Si usted cree, usted ya tiene convicción. El Espíritu Santo ya puso la convicción. Entonces usted no va a volver atrás, porque usted ya nació, ya se manifestó la nueva criatura. No puede practicar el pecado, porque ya no está en su naturaleza. Ya tu viejo murió. Y tu viejo es usted mismo. Nosotros mismos. Y la tenemos que vencer, porque solamente el que venciere recibirá su corona. Porque hoy estamos cómodos, porque estamos bien, porque estamos... He conocido personas que cuando estaban en situaciones muy difíciles, venían: pastor, yo quiero servir al Señor, yo quiero servir al Señor, y orábamos. Después, cuando estuvieron bien, se olvidaron. Muchas veces somos así, hipócritas, que buscamos solamente al Señor cuando

0: yo quiero disfrutar, no necesito nada. La mayoría piensa así porque estamos mejores que antes. Pero el Señor, mira lo que te dice el Señor, Apocalipsis capítulo 3, versículos 17 y 18. Y dice así: porque tú dices, yo soy rico y me he enriquecido, y de ninguna cosa tengo necesidad, y no sabes que tú eres un desventurado, miserable, pobre, ciego y desnudo. Imagínese que Dios te diga eso. Para usted, usted puede estar bien, tener todo, no le falta nada. Yo estoy bendecido para usted. Pero ¿qué piensa Dios de usted? Yo no tengo necesidad de ir a la iglesia, no tengo por qué congregarme, no necesito ir a la iglesia para... Yo a Dios lo tengo en mi corazón. Y eso no es así. No dejéis de reuniros en memoria de mí. Pero si el Señor me cuida, el Señor me protege, yo estoy bien en mi trabajo, tengo mi casa, tengo todo, no me falta nada. Sí, pero el Señor te dice, pero tú dices, yo soy rico y me he enriquecido y de ninguna cosa tengo necesidad. Y no sabes que tú eres un desventurado, miserable, pobre, ciego y desnudo. Que el Señor te diga miserable. No, pero si yo tengo miserable, pobre, ciego y desnudo. Y sigue diciendo, por tanto yo te aconsejo, el Señor te aconseja, que de mí compres oro refinado en fuego para que seas rico, y vestiduras blancas para vestirte, y que no se descubra la vergüenza de tu desnudez, y unge tus ojos con colirio para que veas. Imagínese, unge tus ojos, es ciego. Y dice el versículo 19, yo reprendo y castigo a todos los que amo. Sé pues celoso y arrepiéntete. Sea celoso de las buenas obras. Sea celoso de hacer la voluntad de Dios. No puede ser que usted dice que es hijo de Dios, pero no está dando frutos de un hijo de Dios. No estás en la casa de oración peleando la buena batalla con tus hermanos, haciendo la obra con tus hermanos. Decí que sos hijo de Dios, pero desde la comodidad de tu casa. Y ahí hay un problema. Dice en el versículo 21, al que venciere le daré que se siente conmigo en mi trono. Así como yo he vencido y me he sentado con mi Padre en su trono. Que el que tenga oído, oiga lo que el Espíritu dice a las iglesias. A usted, a nosotros nos dice. Usted tiene que vencer. ¿Qué? A usted mismo. Su orgullo, su altivez, su soberbia, su rebeldía, su capricho. Usted tiene que vencer a usted mismo. Hay que esforzarse. No es fácil. Yo siempre comparto con los hermanos que ser cristiano no es fácil. Por eso el Señor Jesús dijo muchas cosas, diciendo, calcula el costo. Vas a ser aborrecido, vas a ser rechazado por tu familia, por tu padre, por tu madre, por tus hermanos. Tienes que aborrecer a tus hermanos para venir en pos de mí. Pero no aborrecer a tu hermano porque sí. Aborrecer a la hora de decirle que no, a la hora de que tenés que ir al culto. A la hora de hacer justicia espiritual, a la hora de servir al Señor, a la hora de reunirte con tus hermanos. Si usted dice, no, yo voy a visitar a mi mamá, a mi papá, que tengo visitas, que tengo esto, usted no es digno de él. Lo dice la Biblia, no lo digo yo. O sea, si usted dice que es cristiano, no puede haber nada más importante que Jesús en su vida. Amarás a tu Dios con toda tu fuerza, con todo tu corazón y con toda tu alma. Imagínese. No, porque amarás a tu Dios. Primero Dios.
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0: primero Dios,
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0: Ah, pero eso ya es fanatismo, pastor. Yo no tengo tiempo de andar alabando todo el día, como me dijo una mujer. Yo tengo trabajo que hacer, pastor. Yo no tengo todo el tiempo para andar aleluya, aleluya. Bueno, el que ciega para la carne, el que siembra para la carne, segará para la carne. Pero el que siembra para el espíritu, segará para el espíritu. Cada uno sabe a qué le da prioridad y a qué no. Yo tengo mis cosas, tengo mi trabajo, tengo mis obligaciones, mi familia. Pero para Dios tengo que tener un tiempo, para mi Redentor, para mi Salvador, para mi Rey, para mi Señor, para el que me guarda, el que me guía, el que me libra de la ira venidera. Él es el que me libra de la ira venidera. Como dice 1 de Tesalonicenses capítulo 1, versículo 10, dice, y esperar de los cielos a su Hijo, el cual resucitó de los muertos, a Jesús, quien nos libra de la ira venidera. Él me va a librar. Pero antes dice, para servir al Dios vivo y verdadero. Nos convertimos de los ídolos para servir al Dios vivo y verdadero. Y esperar de los cielos a su Hijo que nos libra de la ira venidera. Imagínense cuando venga la ira. Porque dice que la ira vendrá sobre los hijos de desobediencia. La ira de Dios vendrá sobre aquellos que se dejaron engañar. Aquellos que dijeron, sí, gloria a Dios, pero no obedeciste a la palabra. Seguiste sectas, seguiste religiones, seguiste idolatría, todo conforme a tu propia concupiscencia. Y usted no va a ser salvo por eso. Usted va a ser salvo por obedecer la palabra de Dios. Y viene la ira, ¿y qué vas a hacer? No, yo tengo mi manera de pensar. ¿Qué vas a aprender? Vela a los santos. ¿Vas a agarrar una velita y vas a prender a la Virgencita? ¿Vas a prender a San Cayetano, a San La Muerte? Hacemos tantas cosas ridículas delante de Dios que solamente el Señor tiene misericordia de nosotros, Dios mío. Por eso es muy importante que lea la Biblia. Lea la Biblia. Vamos a hacer la oración de fe. Gloria al Señor. A todos aquellos que quieran recibir al Señor Jesucristo como su único y suficiente Salvador, para que su nombre sea escrito en el libro de la vida, esta es su oportunidad. Repita esta oración conmigo y su nombre será inscrito en el libro de la vida. Porque la mayoría, hermanos, piensa que somos todos hijos de Dios. La Biblia dice que no. Génesis capítulo 1, versículo 27 dice que somos todos creación de Dios, criaturas de Dios. Pero mire lo que dice Juan capítulo 1, versículo 12. Dice, mas a todos los que le recibieron, a los que creen en su nombre, les dio potestad de ser hechos hijos de Dios. ¿Por qué, Señor? Porque dice, los cuales no son engendrados de sangre, ni de voluntad de carne, ni de voluntad de varón, sino de Dios. O sea, lo que el Señor te está diciendo, hermano, hermana, dice, mas a todos los que le recibieron, a los que creen en su nombre, el Señor te da potestad de ser hecho hijo de Dios, porque es la voluntad de Él. No es voluntad de hombre, ni de sangre, ni de carne, es la voluntad de Dios. ¿Por qué? Porque mire lo que dice Romanos capítulo 10, versículo 9. Dice, que si confesare con tu boca que Jesús es el Señor y creyeres en tu corazón que Dios le levantó de los muertos, serás salvo. ¿Por qué? Porque con el corazón se cree para justicia, pero con la boca se confiesa para salvación. ¡Qué presencia hermosa, hermanos! Gloria al Señor. Así que si usted quiere recibir al Señor Jesús, donde quiera que usted esté, Solamente repita estas palabras conmigo.
1: Dicen
0: y su nombre será escrito en el libro de la vida. Amén. Así que repita conmigo. Dios mío, reconozco que soy un pecador y me arrepiento de todos mis pecados. Creo en mi corazón que Jesucristo es el Señor y es tu Hijo amado. Reconozco que Cristo murió por mis pecados y que tú le resucitaste de entre los muertos. Yo abro las puertas de mi corazón y te recibo como mi Señor y mi Salvador, Jesús. Amén. Gloria a Dios. Si usted hizo esta oración, dice la palabra que hay fiesta en los cielos. Gloria a Dios. Gloria a Dios. Doy gracias a Dios por este privilegio de hacer esta oración de fe, para que todos aquellos que creen en Jesús no se pierdan, sino que tengan vida eterna. ¿Qué tengo que hacer ahora? Buscar una iglesia de sana doctrina. Pídale al Señor que lo guíe, que lo acompañe, que le haga sentir en el lugar donde usted vaya. Y así el Señor lo va a hacer. Usted va a sentir, este es mi lugar, y así va a ser. Gloria a Dios, hermanos. Hasta el próximo programa. Chau, chau.

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